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2: Buenos días y bienvenido a la sintonía de Agroradio si se acaban de incorporar. Y buenas tardes si vuelven a escuchar esta nueva entrega de Agroinformación en horario de tarde. Bueno, pues en este momento vamos a darle información en relación a una nota de prensa conjunta que nos ha hecho llegar Asaja, COA, UPA y Cooperativa Agroalimentaria de España. Exigen sanciones penales contra el fraude y una batería de medidas urgentes ante la pérdida de rentabilidad del aceite. Bueno, esto no solamente se puede aplicar al aceite, se puede aplicar a muchos o a casi todos los productos del sector primario en este país y en Europa. Ya no duele la boca de denunciar siempre lo mismo. Mucha regulación, mucha legislación a la producción europea, pero después puertas abiertas y alfombra roja a toda la producción que venga de países terceros, evidentemente sin las exigencias y regulaciones que se le pide a la producción europea. Bueno, pues la nota de prensa dice: las organizaciones profesionales agrarias Asaja, COA y UPA, conjuntamente con Cooperativa Agroalimentaria de España, piden al gobierno y a las distintas administraciones una batería de medidas necesarias, urgentes y estructurales frente a la pérdida de rentabilidad y competitividad que se viene produciendo de forma sistemática y continuada en el sector del olivar de Almazara, siendo España la principal productora de aceite a nivel mundial. En primer lugar, teniendo en cuenta que el aceite de oliva es el único producto agroalimentario en el que España es líder a nivel mundial, se pide al Gobierno de España y a las instituciones que otorguen al olivar de Almazara la categoría de cultivo y producto estratégico en las políticas agrarias y económicas de nuestro país por su trascendencia económica, social y medioambiental. Asimismo, teniendo en cuenta que el olivar es el cultivo más eficiente en el uso del agua desde el punto de vista económico, social y medioambiental, que está siendo el cultivo

0: exigimos a la Administración que dote de los recursos necesarios para la aplicación efectiva de la normativa existente de calidad y etiquetado y para aumentar de forma significativa y suficiente los controles efectivos sobre los movimientos de productos. En este sentido, exigimos que se controle no solo el producto comercializado, sino que se realice la verificación de los procesos industriales y del balance de masa en las inspecciones, especialmente controlar las adiciones de otros aceites de semilla de orujo o desodorizados. También es necesario revisar el sistema de infracciones para que los incumplimientos de este tipo lleven sanciones penales, como ya ocurre en países competidores, que reduzcan las ganas de comértelo y que se utilicen todas las nuevas tecnologías disponibles para cruzar toda la información que se genera en los diferentes sistemas de información de SIMO, REMOA, Registro de Contratos y Aduana para detectar situaciones de riesgo de fraude, dirigir y documentar las inspecciones. Para conseguir la transparencia se debe incluir en la normativa la obligatoriedad para los operadores de identificar el contrato al que corresponde el producto transportado en el registro de movimiento REMOA cuando responda a una operación de compraventa, así como la obligatoriedad de introducir el precio del producto transportado en el sistema REMOA, realizando para ello las modificaciones pertinentes en la normativa actual. Asimismo, es necesario apoyar de forma efectiva y con recursos las investigaciones dirigidas a obtener métodos químicos que sirvan para detectar mezclas ilegales y desodorizados, al tiempo que avanzar en métodos químicos que den objetividad a la clasificación organoléctica de los aceites de oliva vírgenes. Para evitar la distorsión del mercado y los problemas de equilibrio de la oferta y la demanda, exigimos a las administraciones que apliquen de forma rigurosa y efectiva las medidas existentes en la legislación para la regulación de la oferta y la demanda, y que son de obligado cumplimiento para todos los operadores afectados. En concreto, todas las organizaciones apoyan las medidas de aplicación del artículo 167 bis propuesta por el MAPA. En materia de autorregulación, se pide una línea de préstamo ICO suficiente para que las almazaras dispongan de financiación para cubrir los costes financieros de la autorregulación. Asimismo, es imprescindible el control y transparencia de las importaciones, dando luz a los movimientos de producto y trazabilidad a los aceites almacenados en depósitos aduaneros, estableciendo mecanismos eficaces de control, tal y como exige el Tribunal de Cuentas Europeo. Y también, en este sentido, solicitamos la supresión del régimen de perfeccionamiento activo, ya que los regímenes aduaneros suspensivos de aranceles no disponen de registro en las importaciones regulares de Eurostat ni garantía de trazabilidad. Respecto a Túnez, uno de los principales orígenes de las importaciones que distorsionan el mercado, se solicita la suspensión no solo del régimen de perfeccionamiento activo, sino también el contingente arancelario. Finalmente, se considera necesario dotar de eficacia y recursos a la ley de la cadena alimentaria en el sector del aceite de oliva. Para ello, consideramos imprescindible el establecimiento de forma objetiva de unos costes medios de aceite de oliva, el control de los precios de las importaciones para verificar que no estén por debajo de esos niveles y el establecimiento de medidas de compensación para todos aquellos productores que no puedan vender los aceites porque no se alcanzan los umbrales de rentabilidad. Bueno, pues hasta aquí esta nota de prensa conjunta de Asaja, COA, UPA y Cooperativa Agroalimentaria. Y como les he dicho al principio, se pierden en tanta burocracia, tanto organismo, tanta historia, si es mucho más sencillo defender el trabajo de los agricultores. Y mucha legislación, mucha poesía burocrática, pero al final la casa sin barrer y competencia desleal por todos los sitios. ¿Qué es lo que tiene que pasar en este país o en esta Europa? En este país o en esta Europa, pues para que al sector primario se le escuche un poco y no se le ataque tanto como se le está atacando, tanto ataque directo como dejación de funciones. Y en este caso, dejación de funciones. Bueno, pues hasta aquí esta nueva entrega de Agroinformación. Y como siempre les decimos, les recomendamos que sigan en compañía de Agroradio, con nuestra compañía musical y, cómo no, con la mejor información de agricultura. ¡Hasta ahora!
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0: Las cuatro.
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0: Las 8.
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1: Los bunkers de cereal es una maceta o pequeño lote con cereales como trigo, cebada o avena, infectados deliberadamente con una especie de pulgón específico de cereal, pero inofensiva, para el cultivo principal. Su función es criar y mantener poblaciones de insectos auxiliares beneficiosos como depredadores y parasitoides, de forma preventiva y antes de que aparezca la plaga real sobre el cultivo. Este sistema es recomendable realizarlo en todos los cultivos que puedan sufrir ataques de pulgón, especialmente en cultivos ecológicos, donde estos ataques suelen ser más severos.
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0: Las 11.
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2: Buenos días y bienvenido a la sintonía de Agroradio si se acaban de incorporar. Y buenas tardes si vuelven a escuchar esta nueva entrega de Agroinformación en horario de tarde. Bueno, pues ya concluida la 18ª edición de Fruit Attraction, ese escaparate de la agricultura almeriense nacional y también donde viene el resto del mundo, bueno, pues a este escaparate que tan atractivo está siendo para hacer negocios de comercialización. Bueno, pues Semillas Fito y Granada a La Palma han presentado el nuevo gazpacho Rosa Monterosa, una receta diferencial que traslada la personalidad y el sabor característico de este reconocido tomate a nuevas ocasiones de consumo. Su lanzamiento marca el inicio de Momento Monterosa, una iniciativa con la que la marca amplía su universo más allá del producto fresco para compartir nuevas experiencias con los consumidores. La notoriedad y fortaleza alcanzadas por Monterosa han impulsado a la marca a explotar nuevas formas de llegar al mercado. Actualmente, uno de cada tres hogares compradores de tomate en España conoce Monterosa y entre ellos el 66% lo compran. El proyecto ha sido desarrollado conjuntamente por Semillas Fito, responsable de la marca Monterosa, y la cooperativa Granada La Palma, socio productor y especialista en tomate. Esta colaboración combina el conocimiento de Semillas Fito sobre la marca y el tomate Monterosa con la experiencia de Granada La Palma en producción, selección, transformación y comercialización, lo que ha permitido abordar el lanzamiento desde una perspectiva integral y crear una propuesta de valor añadido. Granada La Palma será además responsable de producir y comercializar el nuevo gazpacho, cuya llegada a los lineales está prevista para esta presente campaña. El objetivo del lanzamiento no era incorporar un producto más al lineal, sino desarrollar una propuesta con identidad propia. Por ello, la receta ha sido estudiada para poner en valor la calidad y el sabor característico del tomate Monterosa. El nuevo gazpacho contiene un 32% de tomate Monterosa y se completa con agua, tomate cherry, pepino, aceite de oliva virgen extra en una proporción del 4%, pimiento rojo, vinagre de Jerez, sal, remolacha y ajo. La selección de ingredientes de primera calidad permite realzar el sabor Monterosa y ofrecer una experiencia equilibrada, singular y reconocible. El resultado es el auténtico gazpacho rosa, de una propuesta que traslada a una nueva categoría los atributos que los consumidores asocian con Monterosa: frescura, proximidad, naturalidad, bienestar y autenticidad mediterránea. El gazpacho rosa Monterosa se elabora mediante tecnología de altas presiones, un proceso elegido para cuidar al máximo los ingredientes y preservar las cualidades de sabor, textura y color del producto final. Esta tecnología permite garantizar además una vida útil adecuada para su distribución, manteniendo la calidad de la receta. Además de abrir nuevas oportunidades comerciales para la marca, el proyecto contribuye a optimizar la producción y mejorar el aprovechamiento del tomate Monterosa, destinándolo a un producto transformado de alto valor añadido sin renunciar a los estándares de calidad que definen a la marca. Con este lanzamiento, Monterosa amplía su universo más allá del tomate fresco. El gazpacho rosa representa el primer paso a Momento Monterosa, una propuesta destinada a crear nuevos formatos y ocasiones para compartir la esencia de la marca con sus consumidores. Con el inicio de la comercialización del nuevo gazpacho rosa, se abre una nueva etapa para Monterosa, acercando su sabor y sus valores a los consumidores y creando nuevas formas de disfrutar del auténtico tomate Monterosa. Bueno, pues esta nota de prensa que nos ha enviado Semillas Fito, pues en el stand de Granada La Palma El miércoles se hizo esa presentación con cocinero de reconocido. Bueno, pues uno que sí les va a sonar bastante es el cocinero de Canal Sur, Cómetelo. Pues este fue uno de los cocineros que estuvo allí en el stand de Granada La Palma presentando pues este producto que está lanzando al mercado Semillas Fito y la cooperativa de Granada, Granada La Palma. Bueno, pues hasta aquí esta nota de prensa y como siempre decimos, les recomendamos que sigan en compañía de Agroradio con nuestra compañía musical y, cómo no, con la mejor información de agricultura. ¡Hasta ahora!
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2: Buenos días y bienvenido a la sintonía de Agroradio si se acaban de incorporar. Y buenas tardes si vuelven a escuchar esta nueva entrega de Agroinformación en horario de tarde. Bueno, pues en este momento tenemos un invitado aquí en los estudios de Agroradio, para ser más exacto, en el número 2. Tenemos 1 y 2. Pues hoy toca el número 2. Bueno, pues vamos a hablar de valorización de restos vegetales. Bueno, pues la semana próxima, concretamente el viernes 16, hay una jornada donde, bueno, se va a hablar de este tema, y Almería tiene muchas cosas que decir en este tema, en relación a este tema, porque, bueno, pues también somos unos generadores de restos vegetales que tienen una segunda vida, aparte del compo. Y para hablar de este tema vamos a darle los buenos días y la bienvenida a Juan Castilla Archilla, investigador, emprendedor y también agricultor, que es de aquí de la zona de Vica, para ser más exacto, de hecho, del barrio Archilla. Bueno, Juan, buenos días.
3: Buenos días.
2: ¿Del barrio Archilla o ahí fueron tus abuelos?
3: Mis abuelos maternos. Eran del barrio Archilla, mis abuelos paternos de la Puebla de Vícar.
2: Ajá. O sea que no se escapa. Si dice alguna tontería, sabemos dónde vive.
3: No, vivo por allí.
2: Es lo primero que le he dicho. Bueno, pues, Juan, el viernes próximo, viernes 16 de octubre, ¿qué es lo que... ¿dónde se celebra? Hay una parte teórica, se puede decir, y luego hay una parte donde se viene a mostrar lo que tenéis en la planta Las Chozas, Sach. Ahí luego, a partir de las 12 del mediodía, si no recuerdo mal, es la visita para que se vea lo que estáis trabajando ya físicamente. Sí. Desarrolla el programa de la jornada.
3: Lo que vamos a presentar, voy a empezar casi por el final, lo que vamos a presentar en Servicios Ambientales de Las Chozas, en Sach, es una planta demostrativa que se está utilizando, donde lo que se hace es un fraccionamiento y una clasificación de la biomasa que nos llega. Digamos, de los restos de pimiento, de tomate, de las matas del ciclo de fin de cultivo. Al final, cuando llegan, se hace un triturado, lo que se está haciendo de ese triturado, se hace un proceso mecánico que nos permite fraccionar la biomasa según características. Por ejemplo, si tenemos el pimiento, se tritura la mata de pimiento completa y al final tenemos tres fracciones muy diferentes. Una de ellas, que es donde va más la fibra, la parte más leñosa, y luego tenemos otras dos partes del pimiento. Una que sería una pasta donde a lo mejor va más la parte de celulosa, otra parte, y la fracción líquida donde van compuestos bioactivos, proteínas y otros compuestos de interés. Ese fraccionamiento lo que hace es que pasamos de tener un pimiento muy, digamos, con unas características muy mezcladas, a tener tres fracciones con características más definidas.
2: El porcentaje aproximado que se puede tener de esas tres fracciones del material, de la suma del material que entra por la puerta. O sea, ¿sería un 33% algo proporcional o ya cada camión es una historia?
3: Cada camión es un poco una historia. Depende también, es uno de los parámetros que queremos medir también. Necesitamos hacer la valorización. Por ejemplo, no es lo mismo, ya que no hemos centrado con pimiento, tomate, me da igual, pero no es lo mismo si el agricultor ha cortado el cultivo, lo tiene 3 días colgado en el emparrillado, si lo tiene 2 semanas, si tenía el blanqueo puesto, no lo tenía. Ese tipo de parámetros también lo estamos llegando a evaluar, porque hay diferencias. Si tú las temperaturas son más altas que alcanza, lo que estás haciendo es un secado de la mata. Entonces eso previene incluso que se empiece a degradar esa mata. Si la mata se empieza a degradar, ya podemos perder otros compuestos de mayor valor. Entonces, gracias al equipo este, las pruebas que se están haciendo, sí que podemos estar viendo el mejor, cómo se podría hacer un mejor manejo de la biomasa agrícola que tenemos en invernadero, y de cómo la podemos valorizar y obtener productos de mayor valor. Ya no solo de compost.
2: La parte más leñosa, ¿de ahí que se podría obtener, Juan?
3: Pues la

0: De ahí que se podría valorizar.
1: Pues de esa pasta se pueden hacer dos, lo que ya haríamos un proceso de cascada de valorización. De una primera parte podremos hacer algún tipo de proteínas que son diferentes a las que van en el líquido. Después de esa extracción de proteínas, lo que nos quedan suele ser los azúcares. Esos azúcares más o menos complejos los podríamos tratar y hacer un proceso de fermentación. Entonces, uno de los objetivos que estamos en algún proyecto a nivel de investigación sería, se puede utilizar para biogás, por ejemplo, funciona muy bien, eso a nivel industrial ya se está haciendo. Otro valor más añadido que estamos intentando hacer es la producción de biopolímeros a partir de esa pasta.
0: El biopolímero no sería de la parte leñosa, sería de la parte pasta.
1: Depende del biopolímero que queramos producir. Si es una fibra natural para composites, podríamos utilizar esa parte más leñosa. Si lo que queremos hacer es un sustituto de los plásticos, un bioplástico. Si mucha gente lo quiere mirar, los vasos de café para llevar, las pajitas, son de PLA. Ese PLA se podría obtener a través de los azúcares fermentados.
0: Bueno, o sea, con los polímeros tienes salidas las que tú quieras y más, desde la bolsa del supermercado, incluso en Jaén se están haciendo faros de coche de gama alta, es decir, ahí se abre un abanico, Juan, espectacular, ¿no?
1: Sí, nosotros estamos mirando uno que estamos trabajando, hemos solicitado algún proyecto y estamos intentando trabajar en uno de los objetivos, incluso en los clips del invernadero, de poder utilizar un polímero, un biopolímero con una calidad que sea buena, sin digamos que tener, porque uno de los problemas es como el papel, si pensamos en el papel reciclado más blanco o en el más marrón seguramente puede funcionar bien, tiene menos costes y es más fácil también de obtener. Pues una de las cosas que más es el clip. Al final nosotros el clip, tú quieres que en tu tomate, en el entuturado, que funcione bien, que tenga resistencia mecánica, te da igual si es más blanco o menos blanco.
0: Es decir, hombre, con lo bonito también se come, pero en este caso no te lo va a comer, ¿no?
1: Entonces sí que estamos intentando desarrollar también por esas líneas algunos
0: Y,
1: proyectos.
0: y ese clip después se degrada en el suelo.
1: Sí, igual que la rafia biodegradable.
0: Sería el
1: Sí.
0: mismo. Y de la parte, perdón, más líquida, de ahí que se puede obtener,
1: De
0: Juan.
1: la parte líquida lo que queremos es precipitar o recuperar algún tipo de proteínas. No son el mismo tipo de proteínas que nos quedarían la otra pasta, pero sí que hay proyectos, por ejemplo, para poder recuperar proteínas para industria animal o incluso consumo humano se podría hacer. Y luego compuestos bioactivos también es otra de las cosas que estamos mirando.
0: Del caldito.
1: Sí, puede del caldito o de la pasta que queda, depende de la composición, vuelvo a lo mismo, depende del tratamiento, depende de la calidad del la materia prima que tenga esa biomasa, se podría llegar a sacar hasta recuperar proteínas.
0: Mira,
1: Vale.
0: me estás dejando muy sorprendido. Te voy a contar una anécdota. Una vez estaba, no sé dónde, estaba una vez haciendo exteriores y hacemos una entrevista a un señor que estaba haciendo biodiesel, ¿no? Y bueno, pues se traían, ellos utilizaban mucho el tema este del alpechín del olivo, ¿no? Venían muchísimo de Jaén, tal, le traía. Entonces, bueno, pues estamos haciendo la entrevista, me estaba contando que el biodiesel, que es la maravilla, la revolución, que no contamina, que tal, que cual. Vale. Terminamos de hacer la entrevista y va y me dice palabras textuales. Dice, al biodiesel, que le den. Digo, ¿cómo que le den? Dice, ¿dónde está la pasta? En la grasa rampante, que se utilizan como base de cosmética y es la basura pura y dura del alpechín. Mira, Juan, me dejó muerto el tío cuando me dice, ¿ahí dónde estamos ganando dinero? Dice el otro, bueno, sí, no, pero después te vienen las grandes marcas de cosmética, esas que salen tanto en televisión con esos labios tan maravillosos, grasas rampantes, que es la basura, lo que no sirve del alpechín. Es decir, la de cosas que puedes sacar de, bueno, pues de esos restos vegetales, ¿no? O de esos
1: Claro.
0: subproductos.
1: Para eso lo que necesitamos también, que también sea aquí las sinergias al final que tenemos en la agricultura almeriense, que eso hay que reconocerlo. Nos estamos yendo a una agricultura más intensiva, siempre en el mejor aspecto al final, que es que conseguimos alimentar durante largos periodos a una población muy alta y eso genera al final una biomasa también que te permite hacer un mayor aprovechamiento. Tienes la biomasa está más localizada en comparación con otros tipos de agricultura y tienes una mayor disponibilidad de esa biomasa también para esa valorización. Entonces sí que te permite poder desarrollar procesos de recuperación de compuestos. Cuando hablo de compuestos bioactivos, algunos de ellos tienen interés también en farmacéutica. Entonces es recuperar ese tipo de compuestos polifenólicos. Si alguien tiene curiosidad, por ejemplo, pueden buscar ahí. No voy a, iba a decir la marca. Hay un supermercado y una marca que ya te venden lo sacaron en Extremadura de una crema antiarrugas a base de polifenoles de tomate, de licopeno. Eso está a nivel comercial.

0: existe a día de hoy. Entonces, igual, si ya incluso podemos extraer un compuesto de mayor valor, eso podemos entrar luego en lo que se llaman los procesos de cascada, que sería ir recuperando, igual recuperamos ese compuesto bioactivo, ya ese compensa el pretratamiento que podamos hacer y vamos sacando otros productos de valor hasta que al final tenemos ese compost, o que sería un fertilizante sólido. Se pueden hacer fertilizantes sólidos de mayor calidad y también esa energía en forma de biometano. Sería otra opción ahí.
1: Se abre un nicho de posibilidades espectacular, ¿no, Juan?
0: Sí, a nivel de laboratorio, es lo que digo, puedes hacer casi lo que te dé la gana. Otra de las cosas que queremos presentar, la oportunidad, por ejemplo, que nos está dando, es que a nivel demostrativo, o sea, ya a nivel preindustrial, lo que se está haciendo en las chozas, lo que se quiere enseñar, funciona. Y me refiero a que funciona y que es viable económicamente hacer esa separación.
1: Juan, esta charla del viernes 16, ¿dónde se da la parte teórica?
0: Sí, es en Las Palmerillas, en el Centro Experimental de Cajamar, aquí en El Ejido.
1: Hora
0: Empezamos a las 9
1: a las
0: con la
1: 9 y
0: bienvenida.
1: ahí se termina hasta las 12, que es cuando ya se desplaza.
0: Sí, aproximadamente. Y hay una pequeña presentación de primero de los resultados. Hay una bienvenida institucional. Luego se va a hacer una pequeña presentación de los resultados, una mesa redonda explicando los resultados que se han obtenido, las oportunidades que se dan. Y luego también, lo que es muy interesante, tenemos un coffee break y luego ya la mesa redonda a las 2. Que ahí es donde sí nos interesa también. Creo que la primera mesa está muy centrada en el proyecto, la segunda, en cambio, está centrada en todas las oportunidades. Y hemos conseguido, por lo menos, sí que van a venir representantes de la parte medioambiental, la parte agrícola también. Estamos todavía cerrando, queremos que venga alguien de la consejería. Estamos cerrándolo, al final, ¿quién es esa persona? Y nos interesa también, igual, porque al final, bueno, lo mismo, nosotros estamos valorizando un subproducto. Para nosotros es un subproducto, y una de las cosas que estamos, incluso se va a presentar ese día, es la realización de un hub de clasificación y un hub de biomasa en Almería. Lo que eso permitiría es que la biomasa, porque si la, por poner un ejemplo, si la biomasa entra a la planta de compostaje, eso ya es un residuo. Medioambientalmente, poder valorizar eso es muy complejo. Entonces, lo que se va a hacer es como un hub de clasificación, ya se va a presentar allí, y eso nos permite poder utilizar eso, si queremos utilizar ese producto en cosmética, en alimentación animal, en alimentación humana. Sería muy complejo una vez que tengamos un residuo. Entonces, hay muchas zonas grises que vamos a intentar cubrir allí.
1: De hecho, aquí en Almería finales del año pasado, finales del 25, comienzo del 26, bueno, pues ahí se estaba trabajando en un proyecto para, no tanto de restos vegetales, pero sí de los frutos de estrío de las empresas de manipulado, de ahí sacar comprimidos de complementos nutricionales que, por lo visto, hay un mercado espectacular en toda Europa, ¿eh?
0: Sí, hay una demanda. Vuelvo, en esos comprimidos ahí de los compuestos bioactivos que mencionaba antes, hay muchos de ellos. Tienes vitaminas, tienes. Pues, al final, hay muchos. La fruta tiene muchos antioxidantes. El tomate, el pimiento, todas las hortalizas tienen una cantidad de antioxidantes y de vitaminas muy alta. Y al final, lo que nos interesa muchas veces es recuperarlo a lo mejor y poder utilizarlo de forma más efectiva. Lo que también es muy interesante, quería, de la mesa redonda que comentaba antes, creo que quería destacarlo también, es la participación que ya sí están confirmados. Tenemos el gerente de Coespal, Luis Miguel, sí va a participar en esa mesa redonda. Alicia González, del centro de Las Palmerillas, de Cajamar, de la estación experimental. También viene un representante de La Caña, del grupo La Caña, que ellos además son presiden el Hub de Bioeconomía Circular Andaluza. Entonces, es muy importante también que vengan ellos. Y tenemos representación también de la Consejería de Agricultura y la Delegación Territorial de Agricultura y Medio Ambiente también.
1: Miguel Ángel Domene también te estaba trabajando cosas parecidas a lo que estáis haciendo vosotros.
0: Sí, trabajamos en
1: O sea que
0: cosas
1: te
0: paralelas.
1: colaboráis,
0: Sí,
1: ¿no?
0: al final tenemos muy buena relación, tanto como un Cajamar, voy a empezar y seguro que
1: Te va a dejar
0: me voy a dejar a
1: alguien.
0: alguien, pero bueno, estamos con Cajamar, con Coespal, con Tecnova, intentamos trabajar, colaborar con todos los centros tecnológicos de la zona y obviamente la Universidad de Almería, de donde vengo yo.
1: ¿Dónde
0: Que
1: trabaja?
0: igual me lo he sido, tenía que haber empezado por ahí también, pero bueno.
1: Ando cuando llegue el lunes a trabajar, ya
0: Sí.
1: verás. Es la que te va a caer.
0: Igual, y nada, y también al final, digamos, nosotros hacemos esa colaboración, lo que estamos intentando es complementar tecnologías y complementar esfuerzos que tenemos. Lo último que queríamos repetir, pero yo creo que eso todos los grupos de investigación, además tecnológicos, muy aplicados ya al campo, a llevar esa tecnología al final a la escala real, a esa transferencia, sí que intentamos pues complementarnos entre todos y ver qué capacidades tenemos cada uno y complementarnos entre nosotros.
1: Juan, ¿cuántos años tú crees que pueden pasar desde que estáis, bueno, esta investigación, que ya está avanzada, ahora lo estáis haciendo, se puede decir que en laboratorio, pero en breve la vaya a escalar pues a otros volúmenes? ¿Cuándo, 3, 4 años, esto ya puede estar escalado a tamaño real?
0: Depende del producto final que estemos hablando. Si hablamos, por ejemplo, de energía biometano, ya hay bastantes proyectos en desarrollo.
1: Hay uno muy cerca de aquí, está ya funcionando.
0: Sí. Bueno, hay más de uno, pero hay muchos de ellos. Al final volvemos a esa zona gris que mencionaba antes. Creo que a veces la tramitación se ralentizan porque es complicado definir las zonas grises que a nivel administrativo tienes que lidiar con ellas. Y luego tenemos ya la recuperación de los compuestos, por ejemplo, de proteínas que hablaba, de las fibras. Ojalá a demostrativo preindustrial, 3-5 años debería de estar haciéndose y ya con visión de que vaya a una planta industrial viable. Pero hay que ir paso a paso y que se vayan dando bien y que se demuestre que la tecnología es viable a nivel industrial y económicamente viable también.
1: Juan, las personas que nos estén escuchando ahora y que digan, quiero dedicarme a la valorización de restos vegetales, ¿tienen que escribirse para esta jornada o con presentarse y dar los buenos días y es suficiente?
0: Preferimos que se está dando difusión por redes sociales también. Bueno, si alguien quiere venir, puede venir. Si no, aunque no se haya inscrito, pueden venir.
1: Dando los buenos días.
0: Sí, dando los buenos días, no hay problema. De todas formas, igual, como lo estamos publicando por redes sociales, desde la universidad, desde SATS también, desde Las Chozas se está publicando. Por LinkedIn, quien quiera nos puede mandar un mensaje también, sin problema.
1: Bueno, pues Juan Castilla Archilla, investigador, emprendedor, que trabaja en la Universidad de Almería, que luego el lunes le van a pegar la bronca, y también agricultor, parte importante que no se nos olvide. Juan, muchas gracias por venir a los estudios de AgroRadio y bueno, y compartir esta información que podríamos estar horas y horas hablando, porque de hecho para hacer la entrevista hemos hablado bastante largo y tendido, tanto por teléfono como aquí presencialmente.
0: Juan, muchas gracias. No, a ti, Antonio, muchísimas gracias por la invitación.
1: Lo que te vas a venir un día junto con Juan Bartolomé a Bajo Plástico.
0: Cuando quiera.
1: O sea, vosotros dos vais a dar mucho juego y sobre todo una información que el agricultor no la conoce tanto, ¿eh? O sea, ¿hasta dónde se puede llegar con los restos vegetales? Y no es que vayas a ganar dinero, que no te cuesten dinero.
0: No, la idea es que al final aquí, con eso nadie se va a hacer rico, vamos, ojalá. Pero por lo menos que al agricultor no le cueste el dinero deshacerse de
1: esos restos.
0: De esos restos. Al final que sea incluso un aporte que pueda percibir el agricultor. Es que estoy pensando en las cooperativas, por ejemplo, cuando se habla, no sé, por no mencionar ninguna, pero bueno, cuando los agricultores puedan tener su reparto de fondos, sus RAPES o las OPFHs, pues que fuera algo similar. Por lo menos que esa sobrecarga cada día a día que va teniendo más el agricultor, que vea que esa sobrecarga o que por lo menos tener un sistema más limpio, pasar a la rafia biodegradable, que dé otras oportunidades, que no sea solo un cargo para el agricultor.
1: Bueno, pues Juan Castilla Archilla, muchas gracias. Y recuerden, viernes 16, viernes de la semana próxima, viernes 16, en la estación experimental Las Palmerillas de Cajamar. Bueno, allí la presentación teórica. Y después, a partir de las 12 del mediodía, en la planta de servicios ambientales Las Chozas, muy cerquita de las instalaciones de AgroRadio, ahí ya una visita donde se va a ver, se va a palpar lo que se está haciendo y todo lo que nos ha estado contando Juan. Pues Juan, lo dicho, que cojo recojo el guante, te lanzo el guante y me la lanzo otra vez. Juan Bartolomé y tú, venid de Abajo Plástico y desarrollamos más ampliamente este tema.
0: Perfecto, muchísimas gracias.
1: Bueno, pues gracias a ti, Juan. Bueno, a nuestra audiencia, emplazarles a que sigan en compañía de AgroRadio, con nuestra compañía musical y, como no, con la mejor información de agricultura. ¡Hasta ahora!
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1: El cuerpo del Trips es hidrofóbico, es decir, repele el agua. 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
2: Buenos días y bienvenido a la sintonía de Agroradio si se acaban de incorporar. Y buenas tardes si vuelven a escuchar esta nueva entrega de Agroinformación en horario de tarde. Bueno, pues en este momento vamos a darles información de una actividad, una jornada sobre el agua en la agricultura almeriense. Y para hablar de este tema vamos a darle los buenos días y la bienvenida a Juan Manuel Vidaña, responsable del área de aguas y medio ambiente de COA Almería. Juan Manuel, buenos días.
3: Buenos días, Antonio.
2: Bueno, pues aparte del tris parvis pinus, el agua también parte importante en la agricultura. Si no hay agua, no tenemos cultivo, ¿no?
3: Pues sí, el tri, bueno, ¿para qué vamos a hablar de eso? Al fin y al cabo nos daría para 10 programas lo que está pasando, pero el agua, pues yo creo que es uno de los elementos principales en la producción, no lo creo, es que es el elemento principal de la producción, porque si no fuera por el agua, pues sencillamente tendríamos que dejar de producir. Y estamos viendo en los últimos años, y más con el tema del cambio climático, que sea por lo que sea lo que está ocasionando el cambio climático, eso los técnicos que lo digan, pero lo que sí estamos notando es que las precipitaciones bajan y que bueno, nuestros acuíferos pues están bajo mínimo y no podemos esperar más a las soluciones. Entonces, pues lo que queremos con esta jornada de agua es llevar a debate todos estos temas que nos afectan a la provincia de Almería. Vamos a contar componentes que vamos a intentar de que todas las dudas se nos aclaren. Van a venir ponentes de la Administración de Andalucía, la nueva directora general, que nos hablará de los derechos de agua y las concesiones. Creo que ese es un tema muy importante que todavía tiene muchos problemas, valga la redundancia, en la provincia de Almería, y que quedan muchísimas cuestiones en ese sentido por solucionar. Entonces, pues bueno, queremos escuchar de su boca por dónde van a ir las soluciones que necesitamos los agricultores, porque necesitamos el agua, pero también necesitamos papeles de ese agua para poder justificarlo ante las administraciones para ayudas e incluso pues para vender. Cada día es más importante que nuestros productos lleven esos certificados de agua que garanticen de que, bueno, de que en cuestión de agua y medio ambiente estamos haciendo las cosas bien. Vamos a tratar por también el tema de la desalación, el tema de la regeneración, que creemos que son temas también candentes y que no podemos dejar de lado. Ante la falta de lluvias tenemos que ir a los recursos alternativos más seguros que tenemos. Aquí en Almería pues tenemos el mar Mediterráneo, que creo que es inagotable en ese sentido, y necesitamos desaladoras porque lo que no cae del cielo tendremos que sacarlo del mar, y son infraestructuras que llevamos demandando muchísimos años y que no terminan de llegar. La ampliación de la desaladora de aquí del campo de Dalía de Valerma, la nueva construcción de una desaladora en la zona también aquí de la zona de Agua Dulce o Roqueta, que vemos que bueno, que está recogida en el plan hidrológico, que ahora está finalizando, pero que no se ha avanzado nada, y creemos que es completamente importante porque el acuífero del Poniente cada vez está peor. Y si nos vamos a Levante, pues estamos todavía peor, porque la zona de Níjar están teniendo cortes de bastantes días de la semana, porque la desaladora de Carbonera, pues bueno, está también en reparación y no está produciendo el agua que tiene que producir, y que por otro lado el acuífero ya ha dicho hasta aquí. El acuífero de Níjar pues está en una situación que ya es inutilizable, por lo tanto en esas zonas tenemos que irnos a recursos alternativos. Uh-huh. Y bueno, pues todo este tipo de temas pues vamos a contar componentes de conocido prestigio y que nos van a hablar. Uh-huh. También el tema del plan hidrológico, que por otro lado estamos en la revisión que va a hacer, lo que nos va a marcar las pautas que tenemos que seguir en sistema de agua para los próximos años, pues vamos a tener una técnico de COA Andalucía que nos va a hablar la situación de nuestro acuífero y lo que se puede prever en el nuevo plan hidrológico y las alegaciones o las aportaciones que debemos hacer los regantes en ese sentido.
2: Juan Manuel, estamos hablando de todo lo que vais a hacer, pero no hemos dicho ni dónde ni cuándo.
3: Pues sí, se nos ha olvidado lo principal.
2: Sí, claro.
3: Bueno, pues la jornada van a ser en el centro de Las Palmerillas de Cajamar, aquí en el término municipal del Ejido. Comenzarán a las 5 de la tarde y terminarán a las 8. Luego, al finalizar, pues tendremos un pequeño aperitivo, porque la jornada es muy importante, lo que se habla en la jornada, pero luego en esta cerveza, que lo de menos es la cerveza, pero sí es, pues bueno, preguntas muy directas que se le pueden hacer a los ponentes, que normalmente se quedan pues tomando esta copa de vino, esta cerveza, y que suelen resolver muchas dudas que a lo mejor en el transcurso de las ponencias, en el transcurso de la jornada, nos han aclarado temas específicos que luego pues se pueden resolver más directamente con los ponentes. Entonces creemos que es muy importante la asistencia de todo el sector del agua, de todos los agricultores, y bueno, y esperemos pues por un lado resolver todas las dudas que allí se susciten, y por otro lado pues coger las aportaciones que los asistentes tengan que hacer.
2: En la estación experimental Las Palmerillas de Fundación Cajamar, a las 5 de la tarde, sí. ¿Qué día?
3: El día 15 de octubre, el día 15 de este mes. Pues se me había pasado también el día. Está en todo, Antonio, así no se te escapa.
2: Tengo que estar en misa y repicando.
3: Pues sí.
2: Pero bueno, sí. La verdad es que el tema del agua parte importante. De hecho, tú tienes la finca término municipal de Adra, y ahí también habéis pasado un par de años complicadillos. A lo mejor tu comunidad no tanto, pero otras comunidades sí han estado con una situación bastante comprometida, ¿no?
3: La zona de Adra llevamos quitado esta última campaña, que al final pues llegaron las lluvias último de octubre, primero de noviembre, y empezaron a solucionar el problema, pero llevábamos tres campañas buenas que ya con unas carencias y que bueno, pues tener hasta que, como hemos dicho en otras ocasiones, regar con cubas e intentar sacar los cultivos, y con unas pérdidas de producción y unas pérdidas de calidad que eran innombrables. Aquí no hemos solucionado el problema. Aquí en Adra nos creamos que porque ahora sí es verdad que nuestros pozos sí se han recuperado, es un acuífero que es muy sensible a la sequía, pero una vez que Beninar suele acumular agua, pues es también más rápido de recuperar. Pero el problema lo tenemos aquí, que no se nos vaya a olvidar a los agricultores que el problema lo tenemos aquí, y que no sabemos si sigue lloviendo, pues seguiremos con un poco de tranquilidad, pero tenemos que poner soluciones para cuando lleguen estos problemas, que no empecemos a echarnos las manos a la cabeza y no tengamos las soluciones previstas.
2: En la agricultura almeriense, bueno, pues recientemente ha entrado en funcionamiento el agua regenerada del Edar de Roqueta, y en cuestión de un año entrará también el agua regenerada por el Edar del Ejido. Es decir, se están haciendo unas inversiones bastante fuertes pues para disponer de ese agua, que, como bien has dicho, si no tenemos un río Ebro, pues tendremos que utilizar el agua que tenemos, ¿no?
3: Sí, de hecho, bueno, la Junta de Andalucía sí es verdad que ha hecho una gran apuesta en el tema del agua, se están haciendo grandes inversiones. El plan Parra, que esperábamos que estuviera ya por lo menos resuelto las subvenciones, a quién iba y a qué comunidad llegaban y a qué edad se iban a aplicar o no, y bueno, pues todavía no hay una resolución en firme de quién realmente vamos a tener opción de esos fondos. Y lo que nos llega es que posiblemente pues falten fondos, y de hecho se va a entrar en concurrencia competitiva. Esperemos que esos fondos que falten, la Junta de Andalucía sea sensible con este problema y los pueda aportar, y ninguna de las peticiones que hay

0: pues la presa de Runes, pues todos sabemos lo que está pasando y el agua que está desembarzando al Mediterráneo. Eso no lo podemos permitir. Que una presa esté tirando agua al Mediterráneo haciendo la sala y a 30 kilómetros cojamos la sala para hacerla dulce, eso no cabe en ninguna cabeza. Entonces, pues, ahí hay que buscar soluciones también. Hay que cubrir todas las necesidades que tenga el campo de Motril, y luego, si sobra una gota que sea, tiene que venir al poniente porque la necesitamos. Toda la que necesiten ellos se debe de quedar allí. Pero si sobra una gota, no se debe de tirar.
1: Pero, Juan Manuel, luego entran las historias políticas, se puede decir, y sí. Los mismos que aquí dicen que venga el agua para acá, allí dicen que no venga ni una gota. Y creo que eso no es así, como lo ha explicado muy bien. Primero sus necesidades, y una vez que estén cubiertas sus necesidades, lo que sobre antes de tirarlo, que se aproveche en otra zona. No hay que ser muy listo, ¿no?
0: Claro, sí. No, es que eso, y ahí no cabe la política. Yo creo que los agricultores somos suficientemente sensatos para sentarnos a hablar, y que cuando le demos soluciones a los políticos las van a tener que coger. Entonces yo creo que este es un trabajo también que tenemos que hacer los regantes, y que yo creo que los agricultores de Motril y nosotros somos vecinos, estamos en el mismo barco, tenemos los mismos problemas, y sobre todo eso. Ellos, es también una pena, ¿eh?, que estén pasando falta de agua, que estén utilizando aguas de mala calidad, porque lo están haciendo en muchas comunidades de regantes, y el agua se esté tirando más. Pero bueno, volviendo a la provincia de Almería, que es lo que nos lleva a nuestra jornada, pues bueno, lo dicho, que aquí queremos aprovechar hasta el último recurso que tengamos, queremos regular todo lo que tenga que ver con la desalación, y hacer un input de todos los recursos que tengamos. Y eso. Desde COA no gestionamos el agua, pero sí creemos que tenemos que, al final, nuestros afiliados son agricultores que están sufriendo pues todas estas faltas y todas estas penalidades en sus explotaciones. Entonces creemos que es un tema tan sensible que tenemos que aportar nuestro granito de arena, si no ya en la gestión, que no nos corresponde a nosotros, sí en la información, que creo que es una base también importante, de que los agricultores tengan esa información para que cuando en sus comunidades de regantes pues se traten estos temas, pues puedan opinar y puedan aportar sus ideas, pero con conocimiento de causa.
1: Pues jueves 15 de octubre en la finca experimental Las Palmerillas de Fundación Cajamar, a partir de las 5 de la tarde, bueno, pues una jornada sobre el agua en la agricultura almeriense, bueno, pues donde ahí organiza COAC Almería. Bueno, pues recomendable que asistan a esta jornada, pues para tener información de cuál es el futuro del agua en la agricultura almeriense. Bueno, pues Juan Manuel Vidaña, responsable del área de aguas y medio ambiente de COA Almería. Juan Manuel, muchas gracias por atender los micrófonos de Agroradio.
0: Nada, muchas gracias a ti, Antonio, como siempre. Y bueno, por último añadir que bueno, en las notas informativas que están yendo por las redes sociales, pues aparece un número de teléfono para apuntarse a la asistencia. Es sobre todo pues porque bueno, para el tema de la organización del catering, pues necesitamos saber quién va a asistir. Entonces es solo una llamada y confirmar la asistencia.
1: Bien. Pues Juan Manuel, lo dicho, muchas gracias.
0: Nada, a ti, Antonio.
1: Bueno, y a nuestra audiencia, emplazarles a que sigan en compañía de Agro, en la compañía de Agroradio, con nuestra compañía musical y, cómo no, con la mejor información de agricultura. ¡Hasta ahora!
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2: Buenos días y bienvenido a la sintonía de Agroradio si se acaban de incorporar. Y buenas tardes si vuelven a escuchar esta nueva entrega de Agroinformación en horario de tarde. Bueno, pues hoy es 9 de octubre, pero mañana es 10 de octubre y ustedes dirán, ¿y qué pasa? Después del 9 va el 10, evidentemente. Pero bueno, mañana es el Día Mundial de la Salud Mental, 10 de octubre. Y para hablar de este tema, que es un tema que se habla poco, porque bueno, la sociedad ha decidido esconderlo ahí, que no esté en boca de todos, cuando, por desgracia, es un tema muy serio que afecta a muchísima gente. Y para hablar de este tema, vamos a darle los buenos días, buenas tardes, a Cristina González, presidenta de la Asociación El Timón. Cristina, buenos días.
3: Buenos días, Antonio. Gracias por estar en tu onda radiofónica.
2: Bueno, Cristina, pues el Día Mundial de Salud Mental es mañana día 10, pero nosotros hoy, que mañana no vamos a estar aquí, queremos hablar de este tema y también pues apoyar a esas personas que tienen familiares, bueno, pues con problemas de salud mental, ¿no? Cristina, tú como profesional y también presidenta de la Asociación El Timón, Cristina, ¿cuáles crees que son las principales reivindicaciones que hay que, o reivindicaciones o medidas a poner encima de la mesa con el tema de la salud mental?
3: En principio, ya sabes que ya llevamos 2 o 3 años desde la pandemia, cada vez se habla más de salud mental. Uh-huh. Desde los poderes públicos, desde los gobiernos, desde los ayuntamientos, desde las entidades que trabajan en torno a la salud mental. Hoy, en esta semana, en toda España hay miles y miles de acciones en favor de visibilizar la salud mental. Pero sigue habiendo un problema muy importante, que es el estigma. El 70% de las personas y ya de la sociedad tiene estigma en torno a los problemas de salud mental. La propia persona que tiene un problema de salud mental tiene autoestima, la familia, el entorno, los profesionales incluso. Es decir, tenemos que seguir visibilizando, hablando de salud mental, campañas para romper los estigmas. Porque rompiendo los estigmas, pues las personas que tengan problemas acudirán a tiempo, pedirán ayuda sin reparo, irán a los profesionales, a los expertos que entienden de la materia, o incluso a nivel familiar, hablar. Cuando tú estás sufriendo, estás teniendo un problema de que tengas ideas que te hacen sufrir, un malestar psicológico, pues hay que hablarlo, porque hablarlo al final te van a ayudar a dirigir un poco la búsqueda de esos apoyos que necesita la persona.
2: Cristina, porque el tema de salud mental, si no se coge a tiempo, por desgracia, el acto último es el suicidio y es el que queréis evitar desde la Asociación El Timón, ¿no?
3: Es muy complejo, el tema del suicidio es muy complejo porque depende de tanta variable, porque depende de la persona, depende de la personalidad, depende de los apoyos en el entorno de esa persona, depende de la capacidad de pedir apoyo, de vencer ese miedo, esa vergüenza, ese estigma, porque muchas veces va ligado, pues, no solamente que estás pasando por una etapa mala, una depresión, pero luego también se asocia alguna conducta irregulares, vamos a decirle, de no control, tanto en adicciones, ya sea alcohol, droga o conducta de otro tipo. Y entonces, pues, a veces hay que romper esos miedos, hay que romper ese silencio que nos frena a la hora de pedir ayuda. Y entonces está conteniendo ese sufrimiento, esa incapacidad para ponerte en tratamiento y al final, pues, se te borda, al final se te va de las manos. y a veces la familia no tiene capacidad de comprensión, de respuesta, de buscar apoyo, y cuando a lo mejor decide, pues ya estamos en una situación recientemente, en estos días, pues todos los días nos llegan historias, pero recientemente pues una situación que pidió apoyo, pero ya a última hora, sí. Y no hubo, y está debatiéndose entre la vida y la muerte, Antonio, por un acto de intento suicidio. Entonces, tenemos que romper estigma, buscar eso, hablar. Al final, a la persona hay que decir, si estás sufriendo, pide ayuda. Cuando tú estás en el invernadero, te ataca una plaga de virus y de cosas, no busca al profesional para que te oriente, te asesore, para no perder la cosecha. Pues cuando tu vida se tuerce, se entra en una etapa de sufrimiento, que no puede, porque no puede tirar de tu alma, de tu cuerpo, de tu mente, da un paso hacia adelante, háblalo con el entorno más cercano, luego va buscando los profesionales expertos. Y no hay otro modo de... Es verdad que las condiciones de cada uno, pues tienen su... Cada uno pues tiene su vida, su entorno, las condiciones de su entorno, pues... Todo influye en esa situación de un problema de salud mental.
2: Cristina, ¿cuáles son, además tú como profesional, cuáles son esos síntomas que tú puedes ver en otra persona y diga, esta persona está mal? Porque hay un dicho que dice que siempre el que lo hace no da señales, porque el que está diciendo todos los días, ay, ¿qué voy a hacer? A lo mejor es el que menos hace, pero el que no abre la boquita... Y es el que te da el susto gordo, ¿eh? Sí. ¿Cuáles son esos síntomas, esos pequeños detalles que dices, ay, aquí pasa algo?
3: Siempre observamos, lo que pasa es que no le damos el sentido de que ahí detrás hay una historia, un problema de salud. Pues tú fíjate, de dejar de comer, tener problemas de sueño, dejar de ir a trabajar si estás trabajando, de aislarte en tu habitación, no querer relacionarte con los amigos, con la familia o con tu propia pareja o hijo, un estado anímico irritable, que se enfada por todo, que no tiene ganas de con ganas de llorar. No siempre el llanto, la gana de llorar existe, pero te cambia, al final te cambia. Se nota, notamos un cambio en esa persona, la pérdida de peso, sobre todo en los hombres, por la pérdida de peso, el no dejar de comer, el dejar de tu vida del día a día está cambiado. Y a nivel de los jóvenes, pues también, el rendimiento escolar, un problema con los compañeros de clase, con los amigos del entorno de su casa, es decir, hay cambio, dejar de practicar deporte si practicaba, al final es un cambio, y cuando ve un cambio, no por un día, sino estás viendo que hay un cambio, cuidado. Cuidado, porque ahí puede haber un problema de salud mental.
2: Cristina, ¿cuál es la horquilla de edad más propensa, por desgracia, a estos problemas?
3: Pues la edad, según los datos estadísticos, parece ser que también ahora los datos apuntan en las personas mayores, en soledad, sin apoyo, parece ser que ese grupo de población están teniendo bastante problemas en torno a problemas de salud mental, de bienestar emocional, de estar bien y de el riesgo suicida. Es verdad que nuestra campaña del día 10 de octubre, del Día Mundial de la Salud Mental, este año va enfocado a infanto juvenil, que pone el lema haz a un match a la salud mental, también son los dos extremos, la juventud, los adolescentes y la edad adulta. Luego, pues la patología actual tiene, el trastorno mental tiene un riesgo aumentado, el consumo, sobre todo en las adicciones, alcohol, droga, en fin, asociada a un problema de salud mental, pues aumenta el riesgo de mayor problema en torno a la salud mental.
2: Bueno, pues bueno, Cristina, entiendo que también la asociación El Timón está abierta, bueno, a personas que necesiten ayuda, pues que bueno, que os la soliciten y vosotros pues poder apoyarle en ese momento tan delicado, ¿no?
3: Claro, cualquier persona que necesita información, asesoramiento, de comunicar, si no es capaz de ir a atención primaria, a su médico, a su enfermera, para que lo derive a salud mental, pues que se pase por la asociación, nosotros le vamos a orientar. Si es esa persona la que tiene el problema, si es el familiar que no puede sobrellevar el tema ya conocido, que lleva arrastrando un problema con su familiar con problemas de salud mental, la asociación le va a orientar, le va a ayudar, le va cuáles son los recursos, si la asociación le puede echar una mano como familiar o también si necesita acudir a los talleres nuestro de forma temporal o al final tienes que buscar asesoramiento e información para buscar los sitios que te van a ayudar a salir de esa crisis o de ese momento que te hace sufrir un montón. Al que lo sufre y a la familia.
2: Bueno, pues Cristina González, presidenta de la asociación El Timón. Cristina, muchas gracias por atender los micrófonos de Agroradio con motivo de mañana, día 10 de octubre, Día Mundial de la Salud Mental. Cristina, muchas gracias.
3: Pues muchas gracias, Agroradio, a ti personalmente por tu sensibilidad con los temas sociales y sobre todo pues con nosotros, con la salud mental. Así que muchas gracias y que todos podemos hacer algo para ayudar a que las personas sufran menos.
2: Pues a veces es verdad, Cristina, y vamos con que salvemos uno, ya podemos tirar cohetas, ¿no?
3: Perfecto, muy bien.
2: Cristina, gracias.
3: Gracias a ti.
2: Bueno, ya no, perdón, bueno, y a nuestra audiencia, emplazarles a que sigan en compañía de Agroradio con nuestra compañía musical y, cómo no, en este caso, con la mejor información de salud mental. ¡Hasta ahora!
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0: Las dos.
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3: Buenas tardes y bienvenido a la sintonía de Agroradio si se acaban de incorporar. Bueno, pues pasan unos minutos de las 2 de la tarde. Estamos teniendo un aluvión de problemas técnicos, pero bueno, lo estamos solventando como buenamente podamos. En cuestión de 5 minutos, todos los problemas técnicos del mundo habidos y por haber. Pero no pasa nada, siempre hay alternativas. Bueno, pues vamos a hacer el cierre que hacemos todos los días a esta hora, en este caso hoy viernes, el 9 de octubre de 2026. Mañana, sábado 10, Día Mundial de la Salud Mental. Con ese motivo hemos tenido a Cristina González, la presidenta de la asociación El Timón, y bueno, pues nos ha estado hablando de la problemática de la salud mental que, bueno, pues que lleva a algunas personas pues a cometer suicidio. Esperemos que no se vuelva a pasar eso. Bueno, pues también nos ha contado que precisamente en estos momentos hay una persona que se está debatiendo entre la vida y la muerte. Bueno, pues por un intento de suicidio, esperemos que salga. Y salga en bien, en positivo de esta situación. Bueno, pues recuerden, si ven a alguna persona que no está bien, que da señales de no estar bien, recuerden que la asociación El Timón tiene las puertas abiertas para que se le ayude a las personas en relación a la salud mental. Bueno, eso es mañana 10 de octubre, Día Mundial de la Salud Mental. Pues el lunes 12 de octubre, Día de la Hispanidad. Bueno, pues hay ciudadanos españoles que no van a poder celebrar el día de la Hispanidad porque, bueno, tienen una invasión ciudadana, pero una invasión, en este caso de Ceuta. Y, bueno, autoridades y algunos partidos políticos dicen que eso no es así, que es un movimiento migratorio. Eso son lo que hacen las aves. Lo que hay en Ceuta es una invasión. Hay un compañero de los medios de comunicación de Almería que se niega a hacer información en relación a esto es una invasión. Lo pinta que bueno, que él es muy, muy, muy altruista, muy humanitario. No pasa nada, no pasa nada. Esto se te coge una catapulta, ¡pa! Y caes en territorio marroquí. ¿Hala? Y te quedas allí, humanitario. Te quedas humanitario. Y que tus padres tuvieron que traerte de Barcelona porque estabas pasando hambre, ¿eh? No te equivoques. Acuérdate de eso. Tu padre, tus padres, tuvieron que traerte de Cataluña porque estaba pasando hambre. Y aquí hubo gente que te ayudó y tú los traicionaste. Tú los traicionaste. Como estás traicionando ahora a los ciudadanos españoles. No pasa nada. El karma existe y ya te vendrá lo tuyo. Fenómeno. Altruista. Bueno. Pues el 13 y 14 visitarán las ciudades autónomas de Ceuta y Melilla la autoridad máxima de las Fuerzas Armadas Españolas. Lo tenía que haber hecho antes, pero bueno, más vale tarde que nunca. Espero que en la visita de Ceuta no se quede donde le van a hacer esa ruta, esa comitiva, que qué bonito es todo. No. Vete a los polígonos y vete a la montaña. Y entonces demostrarás quién eres. Entonces demostrarás que eres el rey de España. Si vas a la comitiva que te hagan palma, para eso te quedas en tu casa. Para eso te quedas en tu casa. Que bueno, pues que el día lunes 12, Día de la Hispanidad. Por cierto, nosotros vamos a venir a trabajar por solidaridad con Ceuta, con los caballas. Bueno, pues vamos al resumen de la parrilla informativa que hacemos todos los días con el tema de agroinformación. Bueno, pues hemos tenido nota de prensa de Semillas Fitó y Cooperativa Granada La Palma, que bueno, que presentaron el miércoles una un nuevo producto, un gazpacho rosa, Monterosa, en su stand en Fruit Attraction. Además, hubo allí varios cocineros de primer orden en esa presentación del gazpacho rosa Monterosa. Bueno, también hemos tenido a Juan Castilla, investigador, es investigador, emprendedor, profesor en la UAD y también agricultor, en relación a las jornadas que hay el viernes 16 de octubre en relación a la valorización de restos vegetales. Bueno, hemos tenido una entrevista bastante extensa porque el tema en sí lo requería. Le recomiendo que si pueden ir a asistir a esta jornada que se va a realizar en la finca experimental Las Palmerillas de la Fundación Cajamar, viernes 16 de octubre, y jueves 15 de octubre COAG Almería organiza una jornada sobre agua también en la finca experimental Las Palmerillas de la Fundación Cajamar. Y para hablar de este tema hemos hablado con Juan Manuel Vidaña, responsable del área de aguas y medio ambiente en COAG Almería, y nos ha estado hablando de todo lo que se va a hablar, se va a debatir en esa jornada sobre el agua en la finca Las Palmerillas, jueves 15 de octubre. Bueno, y ya sí vamos a poner el punto final a este resumen con todos los problemas técnicos que hemos tenido. madre mía, ríanse ustedes del Apolo 13. Ríanse ustedes. Bueno, pues todos los días les dejamos con un tema musical después de este resumen. Y hoy les vamos a dejar con un tema. Este tema lo sacaron al mercado, lo sacó Los Chunguitos y hace unos años Antonio Vega lo versionó. Estamos hablando de Me Quedo Contigo de Los Chunguitos, en este caso en la voz de Antonio Vega. Pues como siempre decimos, el lunes más y mejor. Hasta el lunes.

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2: Acanthomyces muscarius, anteriormente conocido como Verticillium lecani, es un hongo entomopatógeno, natural, utilizado como agente de control biológico. Es altamente eficaz para combatir plagas agrícolas como la mosca blanca, los trips y los pulgones. El hongo infecta a los insectos, adheriéndose a su cutícula, penetrando en su cuerpo y liberando enzimas que destruyen sus tejidos internos. Otra característica de Acanthomyces muscarius es la gran compatibilidad que presenta con otros fitosanitarios, incluidos fungicidas, por lo que da la seguridad al agricultor que mezcla en la cuba de tratamientos con el resto de productos ni va a tener problemas de quemaduras ni de pérdida de eficacia.
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0: Las tres.
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0: Las 4.
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5: Buenos días y bienvenido a la sintonía de Agroradio si se acaban de incorporar. Y buenas tardes si vuelven a escuchar esta nueva entrega de Agroinformación en horario de tarde. Bueno, pues ya concluida la 18ª edición de Fruit Attraction, ese escaparate de la agricultura almeriense nacional y también donde viene el resto del mundo. Bueno, pues a este escaparate que tan atractivo está siendo para hacer negocios de comercialización. Bueno, pues Semillas Fito y Granada La Palma han presentado el nuevo gazpacho Rosa Monterosa, una receta diferencial que traslada la personalidad y el sabor característico de este reconocido tomate a nuevas ocasiones de consumo. Su lanzamiento marca el inicio de Momento Monterosa, una iniciativa con la que la marca amplía su universo más allá del producto fresco para compartir nuevas experiencias con los consumidores. La notoriedad y fortaleza alcanzadas por Monterosa han impulsado a la marca a explotar nuevas formas de llegar al mercado. Actualmente, uno de cada 3 hogares compradores de tomate en España conoce Monterosa y entre ellos el 66% lo compran. El proyecto ha sido desarrollado conjuntamente por Semillas Fito, responsable de la marca Monterosa, y la cooperativa Granada La Palma, socio productor y especialista en tomate. Esta colaboración combina el conocimiento de Semillas Fito sobre la marca y el tomate Monterosa con la experiencia de Granada La Palma en producción, selección, transformación y comercialización, lo que ha permitido abordar el lanzamiento desde una perspectiva integral y crear una propuesta de valor añadido. Granada La Palma será además responsable de producir y comercializar el nuevo gazpacho, cuya llegada a los lineales está prevista para esta presente campaña. El objetivo del lanzamiento no era incorporar un producto más al lineal, sino desarrollar una propuesta con identidad propia. Por ello, la receta ha sido estudiada para poner en valor la calidad y el sabor característico del tomate Monterosa. El nuevo gazpacho contiene un 32% de tomate Monterosa y se completa con agua, tomate cherry, pepino, aceite de oliva virgen extra en una proporción del 4%, pimiento rojo, vinagre de Jerez, sal, remolacha y ajo. La selección de ingredientes de primera calidad permite realzar el sabor Monterosa y ofrecer una experiencia equilibrada, singular y reconocible. El resultado es el auténtico gazpacho rosa, de una propuesta que traslada a una nueva categoría los atributos que los consumidores asocian con Monterosa: frescura, proximidad, naturalidad, bienestar y autenticidad mediterránea. El gazpacho rosa Monterosa se elabora mediante tecnología de altas presiones, un proceso elegido para cuidar al máximo los ingredientes y preservar las cualidades de sabor, textura y color del producto final. Esta tecnología permite garantizar además una vida útil adecuada para su distribución, manteniendo la calidad de la receta. Además de abrir nuevas oportunidades comerciales para la marca, el proyecto contribuye a optimizar la producción y mejorar el aprovechamiento del tomate Monterosa, destinándolo a un producto transformado de alto valor añadido sin renunciar a los estándares de calidad que definen a la marca. Con este lanzamiento, Monterosa amplía su universo más allá del tomate fresco. El gazpacho rosa representa el primer paso a Momento Monterosa, una propuesta destinada a crear nuevos formatos y ocasiones para compartir la esencia de la marca con sus consumidores. Con el inicio de la comercialización del nuevo gazpacho rosa, se abre una nueva etapa para Monterosa, acercando su sabor y sus valores a los consumidores y creando nuevas formas de disfrutar del auténtico tomate Monterosa. Bueno, pues esta nota de prensa que nos ha enviado Semillas Fito, pues en el stand de Granada La Palma, el miércoles se hizo esa presentación con cocineros reconocidos. Bueno, pues uno que sí les va a sonar bastante es el cocinero de Canal Sur, Cómetelo. Pues este fue uno de los cocineros que estuvo allí en el stand de Granada La Palma presentando pues este producto que está lanzando al mercado Semillas Fito y la cooperativa de Granada, Granada La Palma. Bueno, pues hasta aquí esta nota de prensa y como siempre decimos, les recomendamos que sigan en compañía de Agroradio con nuestra compañía musical y, cómo no, con la mejor información de agricultura. ¡Hasta ahora!
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0: Son las 6.
1: Las 6.
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5: Buenos días y bienvenido a la sintonía de Agroradio si se acaban de incorporar. Y buenas tardes si vuelven a escuchar esta nueva entrega de Agroinformación en horario de tarde. Bueno, pues en este momento tenemos un invitado aquí en los estudios de Agroradio, para ser más exacto, en el número 2. Tenemos 1 y 2. Pues hoy toca el número 2. Bueno, pues vamos a hablar de valorización de restos vegetales. Bueno, pues la semana próxima, concretamente el viernes 16, hay una jornada donde, bueno, se va a hablar de este tema, y Almería tiene muchas cosas que decir en este tema, en relación a este tema, porque, bueno, pues también somos unos generadores de restos vegetales que tienen una segunda vida, aparte del compost. Y para hablar de este tema vamos a darle los buenos días y la bienvenida a Juan Castilla Archilla, investigador, emprendedor y también agricultor, que es de aquí de la zona de Vic, para ser más exacto, de hecho, del barrio Archilla. Bueno, Juan, buenos días.
6: Buenos días.
5: ¿Del barrio Archilla o ahí fueron tus abuelos?
6: Mi abuelo es materno. Eran del barrio Archilla, mis abuelos paternos de la Puebla de Vícar.
5: Ajá. O sea que no se escapa. Si dice alguna tontería, sabemos dónde vive.
6: No, vivo por allí.
5: Es lo primero que le he dicho. Bueno, pues, Juan, el viernes próximo, viernes 16 de octubre, ¿qué es lo que... ¿dónde se celebra? Hay una parte teórica, se puede decir, y luego hay una parte donde se viene a mostrar lo que tenéis en la planta Las Chozas, Sach. Ahí luego, a partir de las 12 del mediodía, si no recuerdo mal, es la visita para que se vea lo que estáis trabajando ya físicamente. Sí. Desarrolla el programa de la jornada.
6: Lo que vamos a presentar, voy a empezar casi por el final, lo que vamos a presentar en Servicios Ambientales de Las Chozas, en Sach, es una planta demostrativa que se está utilizando, donde lo que se hace es un fraccionamiento y una clasificación de la biomasa que nos llega. Digamos, de los restos de pimiento, de tomate, de las matas del ciclo de fin de cultivo. Al final, cuando llegan, se hace un triturado, y lo que se está haciendo de ese triturado, se hace un proceso mecánico que nos permite fraccionar la biomasa según características. Por ejemplo, si tenemos el pimiento, se tritura la mata de pimiento completa, y al final tenemos tres fracciones muy diferentes. Una de ellas, que es donde va más la fibra, la parte más leñosa, y luego tenemos otras dos partes del pimiento. Una que sería una pasta donde a lo mejor va más la parte de celulosa, otra parte, y la fracción líquida donde van compuestos bioactivos, proteínas y otros compuestos de interés. Uh-huh. Ese fraccionamiento lo que hace es que pasamos de tener un pimiento muy, digamos, con unas características muy mezcladas, a tener tres fracciones con características más definidas.
5: ¿El porcentaje aproximado que se puede tener de esas tres fracciones del material, de la suma del material que entra por la puerta? O sea, ¿sería un 33% algo proporcional o ya cada camión es una historia?
6: Cada camión es un poco una historia. Depende también, es uno de los parámetros que queremos medir también. Necesitamos hacer la valorización. Uh-huh. Por ejemplo, no es lo mismo, ya que nos hemos centrado con pimiento, tomate, me da igual, pero no es lo mismo si el agricultor ha cortado el cultivo, lo tiene 3 días colgado en el emparrillado, si lo tiene 2 semanas, si tenía el blanqueo puesto, no lo tenía. Ese tipo de parámetros también lo estamos llegando a evaluar, porque hay diferencias. Si tú las temperaturas son más altas que alcanza, lo que estás haciendo es un secado de la mata. Uh-huh. Entonces eso previene incluso que se empiece a degradar esa mata. Si la mata se empieza a degradar, ya podemos perder otros compuestos de mayor valor. Entonces, gracias al equipo este, las pruebas que se están haciendo, sí que podemos estar viendo el mejor, cómo se podría hacer un mejor manejo de la biomasa agrícola que tenemos en invernadero y de cómo la podemos valorizar y obtener productos de mayor valor, ya no solo de compost.
5: La parte más leñosa, ¿de ahí que se podría obtener, Juan?
6: Pues la parte más leñosa, desde un punto de vista un poco más químico, corresponde con lignina, es más la parte de fibra. Ahí sí que se pueden recuperar fibras naturales, que podemos sustituir ya no solo de maderas, pero incluso para algunos composites se van a utilizar fibras, como pueda ser del olivo, de otro tipo de árbol.
5: ¿Y la aplicación de esas fibras?
6: La aplicación de las fibras ahora mismo la estamos viendo, o se puede hacer para composites, es una de las que se está viendo también, o se puede recuperar luego también para utilizarlo como aditivo.
5: El siguiente proceso, que sería ese que es una pasta, de ahí que se podría valorizar.
6: Pues de esa pasta se pueden hacer dos, lo que ya haríamos un proceso de cascada de valorización. De una primera parte podremos traer algún tipo de proteínas, que son diferentes a las que van en el líquido. Después de esa extracción de proteínas, lo que nos quedan suele ser los azúcares. Esos azúcares más o menos complejos los podríamos tratar y hacer un proceso de fermentación. Entonces, uno de los objetivos que estamos en algún proyecto a nivel de investigación sería, se puede utilizar para biogás, por ejemplo. Funciona muy bien, eso a nivel industrial ya se está haciendo. Otro valor más añadido que estamos intentando hacer es la producción de biopolímeros a partir de esa pasta.
5: El biopolímero no sería de la parte leñosa, sería de la parte pasta.
6: Depende del biopolímero que queramos producir. Si es una fibra natural para composites, podríamos utilizar esa parte más leñosa. Si lo que queremos hacer es un sustituto de los plásticos, un bioplástico. Si mucha gente lo quiere mirar, los vasos de café para llevar, las pajitas, son de PLA. Ese PLA se podría obtener a través de los azúcares fermentados.
5: Bueno, o sea, con los polímeros tiene salida las que tú quieras, y más, desde la bolsa del supermercado. Incluso en Jaén se están haciendo faros de coche de gama alta. Es decir, ahí se abre un abanico, Juan, espectacular, ¿no?
6: Sí, nosotros estamos mirando uno que estamos trabajando, hemos solicitado algún proyecto y estamos intentando trabajar en uno de los objetivos, incluso en los clips del invernadero, de poder utilizar un polímero, un biopolímero con una calidad que sea buena, sin, digamos, que tener, porque uno de los problemas es como el papel. Si pensamos en el papel reciclado más blanco o en el más marrón seguramente puede funcionar bien, tiene menos costes y es más fácil también de obtener. Pues una de las cosas que más es el clip. Al final, nosotros el clip, tú quieres que en tu tomate, en el entutorado, que funcione bien, que tenga resistencia mecánica, te da igual si es más blanco o menos blanco.
5: Es decir, hombre, con lo bonito también se come, pero en este caso no te lo vas a comer, ¿no?
6: Entonces sí que estamos intentando desarrollar también por esas líneas algunos proyectos.
5: Y ese clip después se degrada en el suelo.
6: Sí, igual que la rafia biodegradable.
5: Sería el mismo. Sí. Y de la parte, perdón, más líquida, de ahí que se puede obtener,
6: Juan. De la parte líquida lo que queremos es precipitar o recuperar algún tipo de proteínas. Serían no son el mismo tipo de proteínas que nos quedarían la otra pasta, pero sí que hay proyectos, por ejemplo, para poder recuperar proteínas para industria animal o incluso consumo humano se podría hacer. Y luego compuestos bioactivos también es otra de las cosas que estamos mirando.
5: ¿Del caldito?
6: Sí, puede del caldito o de la pasta que queda, depende de la composición, vuelvo a lo mismo, depende del tratamiento, depende de la calidad de la materia prima que tenga esa biomasa, se podría llegar a sacar hasta recuperar proteínas.
5: Mira, me estás dejando muy sorprendido. Te voy a contar una anécdota. Una vez estaba, no decir dónde, estaba una vez haciendo exteriores y hacemos una entrevista a un señor que estaba haciendo biodiesel, ¿no? Y bueno, pues se traían, ellos utilizaban mucho el tema este del alpechín del olivo, ¿no? Venían muchísimo de Jaén, tal, le traía. Entonces, bueno, pues estamos haciendo la entrevista, me estaba contando que el biodiesel, que es la maravilla, la revolución, que no contamina, que tal, que cual, vale. Terminamos de hacer la entrevista y va y me dice palabras textuales. Dice, al biodiesel, que le den. Digo, ¿cómo que le den? Dice, ¿dónde está la pasta? En la grasa rampante, que se utilizan como base de cosmética y es la basura pura y dura del alpechín. Mira, Juan, me dejó muerto el tío cuando me dice, ¿ahí dónde estamos ganando dinero? Dice el otro, bueno, sí, no, pero después te vienen las grandes marcas de cosmética, esas que salen tanto en televisión con esos labios tan maravillosos, grasas rampantes, que es la basura, lo que no sirve, del alpechín. Es decir, la de cosas que puedes sacar bueno, pues de esos restos vegetales, ¿no? O de esos, claro, subproductos.
6: Para eso lo que necesitamos también, que también sea aquí las sinergias al final que tenemos en la agricultura almeriense, que eso hay que reconocerlo. Nos estamos yendo a una agricultura más intensiva, siempre en el mejor aspecto al final, que es que conseguimos alimentar durante largos periodos a una población muy alta, y eso genera al final una biomasa también que te permite hacer un mayor aprovechamiento. La biomasa está más localizada en comparación con otros tipos de agricultura, y tienes una mayor disponibilidad de esa biomasa también para esa valorización. Entonces sí que te permite poder desarrollar procesos de recuperación de compuestos. Cuando hablo de compuestos bioactivos, algunos de ellos tienen interés también en farmacéutica. Entonces, es recuperar ese tipo de compuestos polifenólicos. Si alguien tiene curiosidad, por ejemplo, pueden buscar ahí, iba a decir la marca, hay un supermercado y una marca que ya te venden lo sacaron en Extremadura, de una crema antiarrugas a base de polifenoles de tomate, de licopeno. Eso está a nivel comercial, existe a día de hoy. Entonces, igual, si ya incluso podemos extraer un compuesto de mayor valor, eso podemos entrar luego en lo que se llaman los procesos de cascada, que sería ir recuperando, igual recuperamos ese compuesto bioactivo, ya ese compensa el pretratamiento que podamos hacer y vamos sacando otros productos de valor hasta que al final tenemos ese compost, o que sería un fertilizante sólido. Se pueden hacer fertilizantes sólidos de mayor calidad y también esa energía en forma de biometano. Sería otra opción ahí.
5: Se abre un nicho de posibilidades espectacular, ¿no, Juan?
6: Sí, a nivel de laboratorio, es lo que digo, puedes hacer casi lo que te dé la gana. Otra de las cosas que queremos presentar, la oportunidad, por ejemplo, que nos está dando, es que a nivel demostrativo, o sea, ya a nivel preindustrial, lo que se está haciendo en las chozas, lo que se quiere enseñar, funciona. Y me refiero que funciona y que es viable económicamente hacer esa separación.
5: Juan, esta charla del viernes 16, ¿dónde se da la parte teórica?
6: Sí, es en Las Palmerillas, en el Centro Experimental de Cajamar, aquí en El Ejido.
5: ¿Hora?
6: Empezamos a las 9.
5: A las 9, con la bienvenida. Y ahí se termina hasta las 12, que es cuando ya se desplaza.
6: Sí, aproximadamente. Y hay una pequeña presentación primero de los resultados, hay una bienvenida institucional, luego se va a hacer una pequeña presentación de los resultados, una mesa redonda explicando los resultados que se han obtenido, las oportunidades que se dan. Y luego también, lo que es muy interesante, tenemos un coffee break y luego ya la mesa redonda a la 2. Que ahí es donde sí nos interesa también. Creo que la primera mesa está muy centrada en el proyecto. La segunda, en cambio, está centrada en todas las oportunidades. Y hemos conseguido, por lo menos, sí que van a venir representantes de la parte medioambiental, la parte agrícola también. Estamos todavía cerrando. Queremos que venga alguien de la consejería. Estamos cerrándolo. Al final, ¿quién es esa persona? Y nos interesa también, igual, porque al final, bueno, lo mismo, nosotros estamos valorizando un subproducto. Para nosotros es un subproducto, y una de las cosas que estamos, incluso se va a presentar ese día, es la realización de un hub de clasificación y un hub de biomasa en Almería. Lo que eso permitiría es que la biomasa, porque por poner un ejemplo, si la biomasa entra a la planta de compostaje, eso ya es un residuo. Medioambientalmente, poder valorizar eso es muy complejo. Entonces, lo que se va a hacer es como un hub de clasificación, ya se va a presentar allí, y eso nos permite poder utilizar eso, si queremos utilizar ese producto en cosmética, en alimentación animal, en alimentación humana. Sería muy complejo una vez que tengamos un residuo. Entonces, hay muchas zonas grises que vamos a intentar cubrir allí.
5: De hecho, aquí en Almería

0: final hay muchos, la fruta tiene muchos antioxidantes, el tomate, el pimiento, todas las hortalizas tienen una cantidad de antioxidantes y de vitaminas muy alta, y al final lo que nos interesa muchas veces es recuperarlo a lo mejor y poder utilizarlo de forma más efectiva. Lo que también es muy interesante, quería, de la mesa redonda que comentaba antes, creo que quería destacarlo también, es la participación que ya sí están confirmados. Tenemos el gerente de Coespal, Luis Miguel, sí va a participar en esa mesa redonda. Alicia González del Centro de las Palmerillas de Cajamar, de la Estación Experimental. También viene un representante de La Caña, del Grupo La Caña, que ellos además son presiden el Hub de Bioeconomía Circular Andaluza. Entonces es muy importante también que vengan ellos. Y tenemos representación también de la Consejería de Agricultura y la Delegación Territorial de Agricultura y Medio Ambiente también.
1: Miguel Ángel Domínguez también estaba trabajando cosas parecidas a lo que estáis haciendo vosotros.
0: Trabajamos en
1: O sea que
0: cosas
1: te
0: paralelas.
1: colaboráis,
0: Sí,
1: ¿no?
0: al final tenemos muy buena relación, tanto con Cajamar, voy a empezar y seguro que
1: ¿Te va a dejar
0: me voy a dejar a
1: alguien?
0: alguien, pero bueno, estamos con Cajamar, con Coespal, con Tecnova, intentamos trabajar, colaborar con todos los centros tecnológicos de la zona y obviamente la Universidad de Almería, de
1: ¿Dónde
0: donde vengo yo. Que
1: trabaja?
0: igual me lo ha sido, tenía que haber empezado por ahí también, pero bueno.
1: Anda, cuando llegue el lunes a trabajar, ya
0: Sí.
1: verás en la que te va a caer.
0: Igual, y también. Al final, digamos, nosotros hacemos esa colaboración, lo que estamos intentando es complementar tecnologías y complementar esfuerzos que tenemos. Lo último que queríamos repetir hoy, pero yo creo que eso todos los grupos de investigación, además tecnológicos, muy aplicados ya al campo, a llevar esa tecnología al final, a la escala real, a esa transferencia, sí que intentamos pues, complementarnos entre todos y ver qué capacidades tenemos cada uno y complementarnos entre nosotros.
1: Juan, ¿cuántos años tú crees que pueden pasar desde que estáis, bueno, esta investigación, que ya está avanzada, ahora lo estáis haciendo, se puede decir, que en laboratorio, pero en breve la vaya a escalar pues a otros volúmenes? ¿Cuándo, 3, 4 años, esto ya puede estar escalado a tamaño real?
0: Depende del producto final que estemos hablando. Si hablamos, por ejemplo, de energía biometano, ya hay bastantes proyectos en desarrollo.
1: Hay muy cerca de aquí, está ya funcionando.
0: Sí. Bueno, hay más de uno, pero hay muchos de ellos. Al final volvemos a esa zona gris que mencionaba antes. Creo que a veces la tramitación se ralentizan porque es complicado definir las zonas grises que a nivel administrativo tienes que lidiar con ellas. Y luego tenemos ya la recuperación de los compuestos, por ejemplo, de proteínas que hablaba, de las fibras. Ojalá a demostrativo preindustrial, yo 3, 5 años debería de estar haciéndose y ya con visión de que vaya a una planta industrial viable. Pero hay que ir paso a paso y que se vayan dando bien y que se demuestre que la tecnología es viable a nivel industrial y económicamente viable también.
1: Juan, las personas que nos estén escuchando ahora y que digan, quiero dedicarme a la valorización de restos vegetales, ¿tienen que escribirse para esta jornada o con presentarse y dar los buenos días es suficiente?
0: Preferimos que se está dando difusión por redes sociales también. Bueno, si alguien quiere venir, puede venir. Si no, aunque no se haya inscrito, pueden venir.
1: Dando los buenos
0: Sí,
1: días.
0: dándolo buenos días, no hay problema. De todas formas, igual, como lo estamos publicando por redes sociales, desde la universidad, desde SACH también, desde Las Chozas, se está publicando. Por LinkedIn, quien quiera, nos puede mandar un mensaje también, sin problema.
1: Bueno, pues Juan Castilla Archilla, investigador, emprendedor que trabaja en la Universidad de Almería, que luego el lunes le van a pegar la bronca, y también agricultor, parte importante que no se nos olvide. Juan, muchas gracias por venir a los estudios de Agroradio y bueno, y compartir esta información que podríamos estar horas y horas hablando, porque de hecho para hacer la entrevista hemos hablado bastante largo y tendido, tanto por teléfono como aquí presencialmente. Juan, muchas
0: Perfecto.
1: gracias.
0: No, a ti, Antonio, muchísimas gracias por la invitación.
1: Lo que te vas a venir un día junto con Juan Bartolomé a Bajo Plástico.
0: Cuando quieras.
1: O sea, vosotros dos vais a dar mucho juego y sobre todo una información que el agricultor no la conoce tanto, ¿eh? O sea, ¿hasta dónde se puede llegar con los restos vegetales? Y no es que vaya a ganar dinero, que no te cuesten dinero.
0: No, la idea es que al final, aquí, con eso nadie se va a hacer rico, vamos, ojalá. Pero por lo menos que al agricultor no le cueste el dinero deshacerse
1: De esos restos.
0: de esos restos. Al final que sea incluso un aporte que pueda percibir el agricultor. Es que estoy pensando en las cooperativas, por ejemplo.

0: Se habla, no sé, por no mencionar ninguna, pero bueno, cuando los reguladores puedan tener su reparto de fondos, sus RAPEs o las OPFHs, pues que fuera algo similar, por lo menos que esa sobrecarga cada día a día que va teniendo más el agricultor, que vea que esa sobrecarga o que por lo menos tener un sistema más limpio, pasar a la RAFE biodegradable, que dé otras oportunidades, que no sea solo un cargo para el agricultor.
1: Bueno, pues Juan Castilla Archilla, muchas gracias. Y recuerden, viernes 16, viernes de la semana próxima, viernes 16, en la estación experimental Las Palmerillas de Cajamar. Bueno, allí la presentación teórica. Y después, a partir de las 12 del mediodía, en la planta de servicios ambientales Las Chozas, muy cerquita de las instalaciones de Agroradio. Ahí ya una visita donde se va a ver, se va a palpar lo que se está haciendo y todo lo que nos ha estado contando Juan. Pues Juan, lo dicho, que cojo recojo el guante, te lanzo el guante y me la lanzo otra vez. Juan Bartolomé y tú, venid de Abajo Plástico y desarrollamos más ampliamente este tema.
0: Perfecto, muchísimas gracias.
1: Bueno, pues gracias a ti, Juan. Bueno, a nuestra audiencia, emplazarles a que sigan en compañía de Agroradio, con nuestra compañía musical y, como no, con la mejor información de agricultura. Hasta ahora.
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0: Son las 6:30. 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
2: Buenos días y bienvenido a la sintonía de Agroradio si se acaban de incorporar. Y buenas tardes si vuelven a escuchar esta nueva entrega de Agroinformación en horario de tarde. Bueno, pues en este momento vamos a darles información de una actividad, una jornada sobre el agua en la agricultura almeriense. Y para hablar de este tema vamos a darle los buenos días y la bienvenida a Juan Manuel Vidaña, responsable del área de aguas y medio ambiente de COA Almería. Juan Manuel, buenos días.
3: Buenos días, Antonio.
2: Bueno, pues aparte del tris parvis pinus, el agua también parte importante en la agricultura. Si no hay agua, no tenemos cultivo, ¿no?
3: Pues sí, el tri, bueno, ¿para qué vamos a hablar de eso? Al fin y al cabo nos daría para 10 programas lo que está pasando, pero el agua, pues yo creo que es uno de los elementos principales en la producción, no lo creo, es que es el elemento principal de la producción, porque si no fuera por el agua, pues sencillamente tendríamos que dejar de producir. Y estamos viendo en los últimos años, y más con el tema del cambio climático, que sea por lo que sea lo que está ocasionando el cambio climático, eso los técnicos que lo digan, pero lo que sí estamos notando es que las precipitaciones bajan y que bueno, nuestros acuíferos pues están bajo mínimo y no podemos esperar más a la solución. Entonces, pues lo que queremos con esta jornada de agua es llevar a debate todos estos temas que nos afectan a la provincia de Almería. Vamos a contar componentes que vamos a intentar de que todas las dudas se nos aclaren. Van a venir ponentes de la Administración de Andalucía, la nueva directora general, que nos hablará de los derechos de agua y las concesiones. Creo que ese es un tema muy importante que todavía tiene muchos problemas, valga la redundancia, en la provincia de Almería, y que quedan muchísimas cuestiones en ese sentido por solucionar. Entonces, pues bueno, queremos escuchar de su boca por dónde van a ir las soluciones que necesitamos los agricultores, porque necesitamos el agua, pero también necesitamos papeles de ese agua para poder justificarlo ante las administraciones para ayudas e incluso pues para vender. Cada día es más importante que nuestros productos lleven esos certificados de agua que garanticen de que, bueno, de que en cuestión de agua y medio ambiente estamos haciendo las cosas bien. Uh-huh. Vamos a tratar también el tema de la desalación, el tema de la regeneración, que creemos que son temas también candentes y que no podemos dejar de lado. Ante la falta de lluvias tenemos que ir a los recursos alternativos más seguros que tenemos. Aquí en Almería pues tenemos el mar Mediterráneo, que creo que es inagotable en ese sentido, y necesitamos desaladoras porque lo que no cae del cielo tendremos que sacarlo del mar, y son infraestructuras que llevamos demandando muchísimos años y que no terminan de llegar. La ampliación de la desaladora de aquí del campo de Dalía de Valerma, la nueva construcción de una desaladora en la zona también aquí de la zona de Agua Dulce o Roqueta, que vemos que está recogida en el plan hidrológico, que ahora está finalizando, pero que no se ha avanzado nada, y creemos que es completamente importante porque el acuífero del Poniente cada vez está peor. Y si nos vamos al Levante, pues estamos todavía peor, porque la zona de Níjar están teniendo cortes de bastantes días de la semana, porque la desaladora de Carbonera, pues bueno, está también en reparación y no está produciendo el agua que tiene que producir, y que por otro lado el acuífero ya ha dicho hasta aquí. El acuífero de Níjar pues está en una situación que ya es inutilizable, por lo tanto en esas zonas tenemos que irnos a recursos alternativos. Uh-huh. Y bueno, pues todo este tipo de temas pues vamos a contar componentes de conocido prestigio y que nos van a hablar. Uh-huh. También el tema del plan hidrológico, que por otro lado estamos en la revisión que va a ser lo que nos va a marcar las pautas que tenemos que seguir en sistema de agua para los próximos años, pues vamos a tener una técnico de COA Andalucía que nos va a hablar la situación de nuestro acuífero y lo que se puede prever en el nuevo plan hidrológico y las alegaciones o las aportaciones que debemos hacer los regantes en ese sentido.
2: Juan Manuel, estamos hablando de todo lo que vais a hacer, pero no hemos dicho ni dónde ni cuándo.
3: Pues sí, se nos ha olvidado lo principal.
2: Sí, claro.
3: Bueno, pues la jornada van a ser en el centro de Las Palmerillas de Cajamar, aquí en el término municipal de Ejido. Comenzarán a las 5 de la tarde y terminarán a las 8. Luego, al finalizar, pues tendremos un pequeño aperitivo, porque la jornada es muy importante, lo que se habla en la jornada, pero luego en esta cerveza, que lo de menos es la cerveza, pero sí es, pues bueno, preguntas muy directas que se le pueden hacer a los ponentes, que normalmente se quedan pues tomando esta copa de vino, esta cerveza, y que suelen resolver muchas dudas que a lo mejor en el transcurso de las ponencias, en el transcurso de la jornada, no se han aclarado temas específicos que luego pues se pueden resolver más directamente con los ponentes. Entonces creemos que es muy importante la asistencia de todo el sector del agua, de todos los agricultores, y bueno, y esperemos pues por un lado resolver todas las dudas que allí se suscite, y por otro lado pues coger las aportaciones que los asistentes pues tengan que hacer.
2: En la estación experimental Las Palmerillas de Fundación Cajamar, a las 5 de la tarde, sí. ¿Qué día?
3: El día 15 de octubre, el día 15 de este mes. Pues se me había pasado también el día. Estás en todo, Antonio, aquí no se te escapa.
2: Tengo que estar en misa y repicando.
3: Pues sí.
2: Pero bueno, sí. La verdad es que el tema del agua parte importante. De hecho, tú tienes la finca término municipal de Adra, y ahí también habéis pasado un par de años complicadillos. A lo mejor tu comunidad no tanto, pero otras comunidades sí han estado con una situación bastante comprometida, ¿no?
3: La zona de Adra llevamos quitado esta última campaña, que al final pues llegaron las lluvias a último de octubre, primero de noviembre, y empezaron a solucionar el problema, pero llevábamos tres campañas buenas que ya con unas carencias y que bueno, pues tener hasta que, como hemos dicho en otras ocasiones, regar con Cuba e intentar sacar los cultivos, y con unas pérdidas de producción y unas pérdidas de calidad que eran innombrables. Aquí no hemos solucionado el problema. Aquí en Adra no creamos que, porque ahora sí es verdad que nuestros pozos sí se han recuperado. Es un acuífero que es muy sensible a la sequía, pero una vez que Beninar suele acumular agua, pues es también más rápido de recuperar. Pero el problema lo tenemos aquí, que no se nos vaya a olvidar a los agricultores que el problema lo tenemos aquí, y que no sabemos si sigue lloviendo, pues seguiremos con un poco de tranquilidad, pero tenemos que poner soluciones para cuando lleguen estos problemas, que no empecemos a echarnos las manos a la cabeza y no tengamos las soluciones previstas.
2: En la agricultura almeriense, bueno, pues recientemente ha entrado en funcionamiento el agua regenerada del Edar de Roqueta, y en cuestión de un año entrará también el agua regenerada por el Edar del Ejido. Es decir, se están haciendo unas inversiones bastante fuertes pues para disponer de ese agua, que como bien has dicho, si no tenemos un río Ebro, pues tendremos que utilizar el agua que tenemos, ¿no?
3: Sí, de hecho, bueno, la Junta de Andalucía sí es verdad que ha hecho una gran apuesta en el tema del agua, se están haciendo grandes inversiones. El plan Parra, que esperábamos que estuviera ya por lo menos resuelto las subvenciones, a quién iba y a qué comunidad llegaban y a qué edad se iban a aplicar o no, y bueno, pues todavía no hay una resolución en firme de quién realmente vamos a tener opción de esos fondos. Y lo que nos llega es que posiblemente pues falten fondos, y de hecho se va a entrar en concurrencia competitiva. Esperemos que esos fondos que falten, la Junta de Andalucía sea sensible con este problema y los pueda aportar, y ninguna de las peticiones que hay para poner en funcionamiento terciario, no solo en la provincia de Almería, sino en toda Andalucía, pues estén cubiertas, porque creemos que ese recurso no debe de seguir desperdiciándose ni un minuto más. Y bueno, todos sabemos que bueno, que son obras que conllevan un tiempo tiempo y que luego la tramitación de la concesión pues también conlleva lo suyo. Pero creemos que se debe seguir apostando por los recursos alternativos, también por los naturales. No tenemos que obviar lo que sean trasvases, lo que sean cualquier otro tipo de agua que se pueda aprovechar y que, porque bueno, ahí tenemos la zona de Motril, pues que también pues por falta de infraestructura y demás, pues la presa de Rules, pues todos sabemos lo que está pasando y el agua que está desembarzando al Mediterráneo. Eso no lo podemos permitir. Que una presa esté tirando agua al Mediterráneo, haciendo la sala y a 30 kilómetros, cojamos la sala para hacerla dulce, eso no cabe en ninguna cabeza. Entonces, pues, ahí hay que buscar soluciones también. Hay que cubrir todas las necesidades que tenga el campo de Motril y luego, si sobra una gota que sea, tiene que venir al poniente porque la necesitamos. Toda la que necesiten ellos se debe de quedar allí. Pero si sobra una gota, no se debe de tirar.
2: Pero, Juan Manuel, luego entran las historias políticas, se puede decir. Y sí. Los mismos que aquí dicen que venga el agua para acá, allí dicen que no venga ni una gota. Y creo que eso no es así. Como lo has explicado muy bien, primero sus necesidades. Y una vez que estén cubiertas sus necesidades, lo que sobre antes de tirarlo, que se aproveche en otra zona. No hay que ser muy listo, ¿no?
3: No, es que eso, y ahí no cabe la política. Yo creo que los agricultores somos suficientemente sensatos para sentarnos, hablar, y que cuando le demos soluciones a los políticos las van a tener que coger. Entonces yo creo que este es un trabajo también que tenemos que hacer los regantes, y que yo creo que los agricultores de Motril y nosotros somos vecinos, estamos en el mismo barco, tenemos los mismos problemas, y sobre todo eso, ellos es también una pena, que estén pasando faltas de agua, que estén utilizando aguas de mala calidad, porque lo están haciendo en muchas comunidades de regantes y el agua se esté tirando al mar. Pero bueno, volviendo a la provincia de Almería, que es lo que nos lleva a nuestra jornada, pues bueno, lo dicho, que aquí queremos aprovechar hasta el último recurso que tengamos, queremos regular todo lo que tenga que ver con la desalación, y hacer un input de todos los recursos que tengamos. Y eso. Desde COA no gestionamos el agua, pero sí creemos que tenemos

0: en la finca experimental Las Palmerillas de Fundación Cajamar a partir de las 5 de la tarde. Bueno, pues una jornada sobre el agua en la agricultura almeriense. Bueno, pues donde ahí organiza COAC Almería. Bueno, pues recomendable que asistan a esta jornada, pues para tener información de cuál es el futuro del agua en la agricultura almeriense. Bueno, pues Juan Manuel Vidaña, responsable del área de aguas y medio ambiente de COAC Almería. Juan Manuel, muchas gracias por atender los micrófonos de Agroradio.
1: Nada, muchas gracias a ti, Antonio, como siempre. Y bueno, por último añadir que bueno, en las notas informativas que están yendo por las redes sociales, pues aparece un número de teléfono para apuntarse a la asistencia. Es sobre todo pues porque bueno, para el tema de la organización del catering, pues necesitamos saber quién va a asistir. Entonces es solo una llamada y confirmar la asistencia.
0: Bueno, pues Juan Manuel, lo dicho, muchas gracias.
1: Nada, a ti, Antonio.
0: Bueno, y a nuestra audiencia, emplazarles a que sigan en compañía de Agro, en la compañía de Agroradio, con nuestra compañía musical y, cómo no, con la mejor información de agricultura. ¡Hasta ahora!
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4: En el cultivo de pimiento, los thrips representan una de las amenazas más serias debido a los daños directos en los frutos y su capacidad para transmitir virus. Para combatirlo, la suelta de Aureus laevigatus se ha consolidado como la estrategia biológica más eficaz y rentable en los invernaderos modernos. Aureus laevigatus, conocido popularmente como la chinche de la flor, es un eficaz devorador de thrips. Su relación con el pimiento es perfecta por una razón clave: el polen de la flor del pimiento, que le sirve como alimento alternativo para el Aureus. Para lograr la máxima eficacia, las sueltas de Aureus deben realizarse de forma preventiva. El momento óptimo es cuando el cultivo alcanza un 5-10% de floración abierta. Se recomienda distribuir las chinches directamente sobre las hojas, en pequeños grupos, para facilitar su encuentro y apareamiento, evitando los días de calor extremo o las horas de máxima radiación solar.
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2: Buenos días y bienvenido a la sintonía de Agroradio si se acaban de incorporar. Y buenas tardes si vuelven a escuchar esta nueva entrega de Agroinformación en horario de tarde. Bueno, pues hoy es 9 de octubre, pero mañana es 10 de octubre y ustedes dirán, ¿y qué pasa? Después del 9 va el 10, evidentemente. Pero bueno, mañana es el Día Mundial de la Salud Mental, 10 de octubre. Y para hablar de este tema, que es un tema que se habla poco, porque bueno, la sociedad ha decidido esconderlo ahí, que no esté en boca de todos, cuando por desgracia es un tema muy serio que afecta a muchísima gente. Y para hablar de este tema, vamos a darle los buenos días, buenas tardes a Cristina González, presidenta de la Asociación El Timón. Cristina, buenos días.
3: Buenos días, Antonio. Gracias por estar en tu onda radiofónica.
2: Bueno, Cristina, pues el Día Mundial de Salud Mental es mañana día 10, pero nosotros hoy, que mañana no vamos a estar aquí, queremos hablar de este tema y también pues apoyar a esas personas que tienen familiares, bueno, pues con problemas de salud mental, ¿no? Cristina, tú como profesional y también presidenta de la Asociación El Timón, Cristina, ¿cuáles crees que son las principales reivindicaciones que hay que, o reivindicaciones o medidas a poner encima de la mesa con el tema de la salud mental?
3: En principio, ya sabes que ya llevamos 2 o 3 años desde la pandemia, cada vez se habla más de salud mental, uh-huh. Desde los poderes públicos, desde los gobiernos, desde los ayuntamientos, desde las entidades que trabajan en torno a la salud mental. Hoy, en esta semana, en toda España hay miles y miles de acciones en favor de visibilizar la salud mental. Pero sigue habiendo un problema muy importante, que es el estigma. El 70% de las personas y ya de la sociedad tiene estigma en torno a los problemas de salud mental. Las propias personas que tienen un problema de salud mental tienen autoestima, la familia, el entorno, los profesionales incluso. Es decir, tenemos que seguir visibilizando, hablando de salud mental, campañas para romper los estigmas. Porque rompiendo los estigmas, pues las personas que tengan problemas acudirán a tiempo, pedirán ayuda sin reparo, irán a los profesionales, a los expertos que entienden de la materia, o incluso a nivel familiar, hablar. Cuando tú estás sufriendo, estás teniendo un problema de que tengas ideas que te hacen sufrir, un malestar psicológico, pues hay que hablarlo, porque hablarlo al final te van a ayudar a dirigir un poco la búsqueda de esos apoyos que necesita la persona.
2: Cristina, porque el tema de salud mental, si no se coge a tiempo, por desgracia, el acto último es el suicidio y es el que queréis evitar desde la Asociación El Timón, ¿no?
3: Es muy complejo, el tema del suicidio es muy complejo porque depende de tanta variable, porque depende de la persona, depende de la personalidad, depende de los apoyos en el entorno de esa persona, depende de la capacidad de pedir apoyo, de vencer ese miedo, esa vergüenza, ese estigma, porque muchas veces va ligado, pues, no solamente que estás pasando por una etapa mala, una depresión, pero luego también se asocia alguna conducta irregulares, vamos a decirle, de no control, tanto en adicciones, ya sea alcohol, droga o conducta de otro tipo. Y entonces, pues, a veces hay que romper esos miedos, hay que romper ese silencio que nos frena a la hora de pedir ayuda. Y entonces, está conteniendo ese sufrimiento, esa incapacidad para ponerte en tratamiento y al final, pues, se te borda, al final se te va de las manos. y a veces la familia no tiene capacidad de contención, de respuesta, de buscar apoyo, y cuando a lo mejor decide, pues ya estamos en una situación recientemente, en estos días, pues todos los días nos llegan historias, pero recientemente pues una situación que pidió apoyo, pero ya a última hora, sí. Y no hubo, y está debatiéndose entre la vida y la muerte, Antonio, por un acto de intento suicidio. Entonces, tenemos que romper estigmas, buscar eso, hablar. Al final, a la persona hay que decir, si estás sufriendo, pide ayuda. Cuando tú estás en el invernadero, te ataca una plaga de virus y de cosas, no busca al profesional para que te oriente, te asesore, para no perder la cosecha. Pues cuando tu vida se tuerce, se entra en una etapa de sufrimiento, que no puede, porque no puede tirar de tu alma, de tu cuerpo, de tu mente, da un paso hacia adelante, háblalo con el entorno más cercano, luego va buscando los profesionales expertos. Y no hay otro modo de... Es verdad que las condiciones de cada uno, pues tienen su... Cada uno pues tiene su vida, su entorno, las condiciones de su entorno, pues todo influye en esa situación de un problema de salud mental.
2: Cristina, ¿cuáles son, además tú como profesional, cuáles son esos síntomas que tú puedes ver en otra persona y diga, esta persona está mal? Porque hay un dicho que dice que siempre el que lo hace no da señales, porque el que estás diciendo todos los días, ay, ¿qué voy a hacer? A lo mejor es el que menos hace, pero el que no abre la boquita, y es el que te da el susto gordo, ¿eh? ¿Cuáles son esos síntomas, esos pequeños detalles que dices, ay, aquí pasa algo?
3: Siempre observamos, lo que pasa es que no le damos el sentido de que ahí detrás hay una historia, un problema de salud. Pues tú fíjate, de dejar de comer, tener problemas de sueño, dejar de ir a trabajar si estás trabajando, de aislarte en tu habitación, no querer relacionarte con los amigos, con la familia o con tu propia pareja o hijo, un estado anímico irritable, que se enfada por todo, que no tiene ganas de con ganas de llorar. No siempre el llanto, la gana de llorar existe, pero te cambia, al final te cambia, se nota, notamos un cambio en esa persona, la pérdida de peso, sobre todo en los hombres, por la pérdida de peso, el no el dejar de comer, el dejar de tu vida del día a día está cambiado. Y a nivel de los jóvenes, pues también, el rendimiento escolar, un problema con los compañeros de clase, con los amigos del entorno de su casa, es decir, hay cambio, dejar de practicar deporte si practicaba, al final es un cambio, y cuando ve un cambio, no por un día, sino estás viendo que hay un cambio, cuidado. Cuidado, porque ahí puede haber un problema de salud mental.
2: Cristina, ¿cuál es la horquilla de edad más propensa, por desgracia, a estos problemas?
3: Pues la edad, según los datos estadísticos, parece ser que también ahora los datos apuntan en las personas mayores, en soledad, sin apoyo, parece ser que ese grupo de población están teniendo bastante problemas en torno a problemas de salud mental, de bienestar emocional, de estar bien y de el riesgo suicida. Es verdad que nuestra campaña del día 10 de octubre, del Día Mundial de la Salud Mental, este año va enfocado a infanto juvenil, que pone el lema, haz a un match a la salud mental. También son los dos extremos, la juventud, los adolescentes y la edad adulta. Luego, pues la patología actual tiene, el trastorno mental tiene un riesgo aumentado, el consumo, sobre todo en las adicciones, alcohol, droga, en fin, asociada a un problema de salud mental, pues aumenta el riesgo de mayor problema en torno a la salud mental.
2: Bueno, pues, Cristina, entiendo que también la asociación El Timón está abierta, bueno, a personas que necesiten ayuda, pues que bueno, que os la soliciten y vosotros pues poder apoyarle en ese momento tan delicado, ¿no?
3: Claro, cualquier persona que necesita información, asesoramiento, de comunicar, si no es capaz de ir a atención primaria, a su médico, a su enfermera, para que lo derive a salud mental, pues que se pase por la asociación, nosotros le vamos a orientar. Si es esa persona la que tiene el problema, si es el familiar que no puede sobrellevar el tema ya conocido, que lleva arrastrando un problema con su familiar con problemas de salud mental, la asociación le va a orientar, le va a ayudar, le va cuáles son los recursos, si la asociación le puede echar una mano como familiar o también si necesita acudir a los talleres nuestros de forma temporal o al final tienes que buscar asesoramiento e información para buscar los sitios que te van a ayudar a salir de esa crisis o de ese momento que te hace sufrir un montón, al que lo sufre y a la familia.
2: Bueno, pues Cristina González, presidenta de la asociación El Timón. Cristina, muchas gracias por atender los micrófonos de Agroradio con motivo de mañana, día 10 de octubre, Día Mundial de la Salud Mental. Cristina, muchas gracias.
3: Pues muchas gracias, Agroradio, a ti personalmente por tu sensibilidad con los temas sociales y sobre todo pues con nosotros, con la salud mental. Así que muchas gracias y que todos podemos hacer algo para ayudar a que las personas sufran menos.
2: Pues a ver si es verdad, Cristina, y vamos con que salvemos uno, ya podemos tirar cohetas, ¿no?
3: Perfecto, muy bien.
2: Cristina, gracias.
3: Gracias a ti.
2: Bueno, ya y a nuestra audiencia, emplazarles a que sigan en compañía de Agroradio con nuestra compañía musical y, cómo no, en este caso, con la mejor información de salud mental. Hasta ahora.
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Buenas noches y bienvenidos a Pequeño Renacuajo. Vamos a empezar el programa de hoy con dos discos que han salido recientemente. Manufactura de La Gente Sola, de Arde Bogotá. Ya han salido varios singles de él y el propio disco. Lo que pasa es que hasta ahora no me han cuadrado las canciones de este disco. Así como el anterior, Los Perros, para mí fue un disco fantástico. Este cuesta más digerirlo. De él he seleccionado Los Olivos. Y después vamos a escuchar a Los Enemigos, que también sacaron nuevo disco recientemente. La canción se llama En Alguna Realidad y el disco se llama Canciones Chulas.

Placebo, una banda de los 90, londinense, concretamente formado en 1994, de los cuales vamos a escuchar Helen Keller. Después escucharemos Stereophonic Forever.

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1: Lori Meyer, que también tiene este año nuevo disco en lo total, pero en esta ocasión vamos a escuchar una canción del 21 de su disco Espacio Infinito. La canción es Hacerte Volar. Después escucharemos Ultraligera, Tú No Lo Ves.

banda, que bueno, yo creo que tanto como banda me da la impresión de que algo tiene que ver la inteligencia artificial aquí. Tienen miles de descargas en las plataformas, pero yo no he encontrado mucha más información sobre ello. La primera que vamos a escuchar, Locura Poética, y la canción Respeto. Esta tiene millones de descargas y de escuchas en Spotify, en YouTube, en muchas plataformas. Y después escucharemos El ruido de mis zapatos, de El pulso del mundo.

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1: Escuchar ahora tres bandas que sí tienen una trayectoria contratada. La primera de ellas, Spanish Horses, es más reciente y ya dijimos que se movían sobre todo en la escena londinense. De ellos vamos a escuchar Some People, después vamos a escuchar a Keith of Leon y ellos nos traen The End, el final, y por último a Pearl Jam, Wishlist.

0: Vamos ahora con Mañana, Tomorrow. La primera mañana de Mikel Erentxun, el segundo Tomorrow de Morrissey y el tercero de Cranberries.
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1: Pues se nos acerca el final del programa y como siempre vamos a elegir una canción para despedirlo, que va a ser de Supertramp. It's Rain, está lloviendo. Esta semana ha llovido algo, pero todavía, por lo menos aquí en el poniente, no ha llegado a caer con fuerza. Voy a esperar que haya sido restaurado este programa, que nos sigáis oyendo el viernes que viene, aquí en el 103 de vuestro dial.

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0: Las 11.
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0: Las dos.
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